Nosotros nos vamos con la música de Stephen Furry. Esto es el Falling for the Moving Girl, año 1985, para este material. Buena vida, juntos, obviamente, entre todos. Romantic Classic, buenas baladas, inolvidables, latinas e internacionales. Hasta mañana.

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2: Llegamos al jueves. Ya estamos en este 16 de julio con muchas ganas de arrancar otro Décadas. Fresh. Cool and the Gun. Año 1984. Disco Emergency. Y con esto te saludamos. ¿Cómo estás? ¿Cómo andan ustedes? Bueno, ya jueves, ¿eh? Dale que se vienen buenos clásicos para empezar a disfrutar. Nacho, en los controles, saludamos a nuestro operador, Pablo Sturzenegger en la producción, mi nombre es Ana Córdoba. Este comienzo de jueves arranca así, con Depeche Mode, Never Let Me Down Again, y nos vamos al 87. Bienvenidos a todos a otro Décadas.

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1: Invierno 2026 y los mejores clásicos ya sonando en tus oídos en este jueves 16 de julio. Acá teníamos a The Dream Academy, año 1985, y esta banda británica que lanzaba justamente este tema dentro del álbum The Dream Academy, el homónimo, Live in a Northern Town. Un clásico del pop alternativo de los 80 para este arranque. Buen jueves a aquellos que se van sumando con nosotros. Nos vamos al 85, ¿eh? Esto es Arcadia y llega con Goodbyes Forever.

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2: Hay mucha música, un playlist muy lindo para hoy, así que quédate. Se va Joliana de Toto. Y en décadas, ya nos vamos al 91. David Bowie and Queen para escuchar este Under Pressure.

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1: Dreams cantaban los Fleetwood Mac. Y tenemos ganas de disfrutar de este tema incluido en el álbum Diamonds and Pearls. Año 1991, ¿te suena? Este tema mostró la faceta más soul y reflexiva de Prince. Un tema que reafirmó su lugar como uno de los artistas más influyentes de la música contemporánea. Prince and the New Power Generation nos traen Money Don't Matter Tonight.

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2: Phil Collins, Take Me Home. ¿Te parece escucharlo? Estás en Décadas, en este repaso de éxitos de los 70, 80, 90, año 2000. Dale, quédate con nosotros.

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1: Él nació en Inglaterra en el 66 y se convirtió en una de las voces más reconocibles del pop de los 80. Con su timbre profundo, esa imagen juvenil, alcanzó fama mundial gracias a éxitos como Never Gonna Give You Up y este Whenever You Need Somebody. Este se lanzó en el 87 dentro del álbum homónimo y era parte de este playlist de hoy. Seguimos viajando en el tiempo. Año 1996, nos vamos al sonido de Robbie Williams. Llega

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1: Hi, hi, hi, decía Sandra. Y nosotros, dejando atrás a esta alemana, avanzamos en este jueves. Con el ex-Beatle que presenta este sencillo en el 89, dentro del álbum Flowers in the Dirt. Lo escuchamos a Paul McCartney.

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1: Arroba Ana La Córdoba por si querés mandarme algún DM, comentarme algo, seguirme en Instagram. Ese es mi Instagram justamente, te espero. Nos vamos al 93, llega Sting con Fields of Gold.

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2: Banda liderada por Linda Perry. Parte del álbum Bigger, Better, Faster, More, Four Non Blondies. Y con su energía y un mensaje directo, este tema se convirtió en un himno alternativo de los 90. El mayor éxito del grupo, justamente, What's Up, Four Non Blondies. Sumamos a Yes, ¿te parece? Año 1983 para este Leave It, Déjalo.

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2: The Captain of Her Heart se iba double y nosotros seguimos con Limp Bizkit. Nos vamos al año 2003. Qué bueno esto. Behind Blue Eyes. Ya los queremos escuchar.

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2: You Make Me Love You, decía Roger Hodgson. Y queremos escuchar también esta agrupación británica. Ellos se formaron en el 78, íconos del New Wave y Pop Rock de los 80. Duran Duran nos trae un tema lanzado en el 93. Too Much Information, los escuchamos.

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1: Con Steve Perry nos estamos yendo. Y este Jerry. Este equipo se despide. Pablo Sturzenegger, Nacho en controles. Mi nombre es Ana Córdoba. Nos vamos con Billy Idol. Hasta acá, décadas por hoy jueves. Rebel Yell. Te esperamos mañana viernes para cerrar la semana juntos. Chau.

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0: Hola, ¿cómo andás? Te invito a dar una vuelta. ¿Te subís? Vamos a recorrer algunas décadas, un poco de música. Me parece a mí que mucho de lo que va a pasar acá te va a gustar. Algunas otras cosas quizás no tanto, pero va a haber momentos lindos. Así que me parece que vale la pena quedarse un rato. Jaime Alfredo Núñez es mi colega con la voz artística. Estamos con Karina Fiori y Virginia Pacetti, nuestras periodistas que elaboran los contenidos. Opera los controles Pablo Espoto. Marcelito Ferraro ha construido la lista de música, los temas que vamos a escuchar hoy. Y Javier Retorto en la producción general. El tema de Def Leppard, la gran balada que tiene un disco complejo de la banda, que es Hysteria, disco de 1987. Hemos hablado bastante de esta placa. La banda a esta altura ya tenía una década de formada y había pasado por, bueno, momentos complejos, y había más todavía que iba a suceder de aquí en adelante. El productor es Robert Matlang, es el tipo que le mete esas sobregrabaciones infinitas que hacen que el sonido suene como gigante, ¿no? Como gordo, grandote. Es una balada pesada que tiene como una presencia y que cuando la pones fuerte, los bafles como que te tiran ahí en el pecho un golpe. Estamos escuchando Def Leppard. En el comienzo del programa era La Bites.
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0: La música de Genesis en épocas de Phil Collins, ¿no? Cuando había tomado el rol de cantante, cuando era el líder, lleva a la banda a su periodo de apogeo en términos comerciales y las letras solían tocar temas sociales. Este, por ejemplo, habla de madres llorando en la calle, niños muriendo a sus pies. Decime por qué hay hambre por todas partes si la comida abunda pero no sobra. Eso es lo que se pregunta Phil Collins en este tema que forma parte de la placa de 1991, We Can Dance. Era Genesis, Tell Me Why.
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1: Fui un títere, un mendigo, un pirata, un poeta, un peón. Un rey. He estado arriba y abajo, en todas partes, y sé una cosa, cada vez que estoy en el suelo me levanto y vuelvo a andar. Eso dice la letra de este tema, popularizado por Frank Sinatra, y es que estamos escuchando un disco que es un tributo al famoso cantante de Ojos Azules, que lo hace Willie Nelson, lo editaba en 2021, es una colección de 11 temas interpretados por quien es nuestro artista de la semana, Willie Nelson, That's Life.
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0: Hace unas semanas atrás se estrenó una película llamada El Afinador, donde un actor muy joven, Leo Goodall, comparte cartel con Jean Reno y con Dustin Hoffman, que ya tiene 87, 88 años. Ahí hace el papel de un chico que tiene no una hipoacusia, sino una hiperacusia, es decir, escucha más de lo que debería y vive todo el tiempo con un par de tapones en las orejas porque el ruido, si no, lo termina aturdiendo. Y Dustin Hoffman es su mentor, un tipo que ya está grande y que ha perdido la capacidad de escuchar también y que también tiene otras cuestiones, como por ejemplo que pierde la memoria, ¿no? Digo esto porque este tema que estamos escuchando es una versión de una canción que en la década de los 60 grabaron Simon & Garfunkel para una película que está en la otra punta, exactamente en el otro extremo de la carrera cinematográfica de Dustin Hoffman. Tenía 30 años cuando lo eligen. En realidad el tipo va a hacer un casting para una obra de Broadway, pero resulta que no cantaba bien, o por lo menos no dio resultado su forma de cantar, y entonces lo rechazan. Pero el tipo que le había tomado el casting queda impresionado y le da un papel en una película de cine, ¿no? Era su primer papel protagónico. Él encarna a un estudiante que había terminado la universidad, hay que tomar en cuenta que tenía 30 años en ese momento, y hace el papel de un pibe de 20 y pico, que seduce a la esposa del socio de su padre, una señora mucho más grande, ¿no? Bueno, fue una película revolucionaria, hasta escandalosa, te diría, para la época, y fue un éxito de taquilla. De hecho, Dustin Hoffman fue nominado al Oscar, lo termina perdiendo, pero obtiene la nominación en este papel que lo convierte en un gran actor, si bien cuentan las crónicas de esa época, que cobró dos mangos, porque había cobrado, creo, $20,000 por el papel, y le sacaron los impuestos y le quedaron chirolitas nada más, pero eso le dio una popularidad que entonces sí tuvo acceso a otros papeles, a otras películas, a otras realizaciones, y bueno, termina siendo lo que es hoy en día uno de los actores más importantes que hay. Estamos escuchando la versión de aquel tema que Simon & Garfunkel hicieron en los 60, pero con esta banda, The Lemonheads. El tema en cuestión es Mrs. Robinson.
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0: Mirá qué lindo tema de Richard Marx. Ahora que estamos transitando este invierno, que nos ha traído una ola polar, que ha traído nieve a lugares donde usualmente no nieva y que es una cosa extraña, este tema se llama Interminables Noches de Verano, que es lo que a lo mejor en este momento estamos extrañando. Llega Richard Marx, Endless Summer Nights.

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gran contador de historias, John Cougar Mellencamp. Acá cuenta sobre una pareja que se enamora, inspirado en las historias que conoció en donde él creció, un pueblo medio rural, un pueblo de poca gente. Y es una canción que tiene como un tono nostálgico, que dice que, bueno, posiblemente los mejores tiempos que vayan a vivir pronto van a quedar atrás. Al principio la pareja era interracial, él era negro y ella era blanca, pero cuando fue al sello discográfico le recomendaron que ese detalle lo sacara para tener una mejor llegada al público. John Mellencamp raramente accede a esto y entonces la pareja pasa a ser de una sola raza, ¿no? Suena John Mellencamp con esto que es Jack and Diane.

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0: tiene un solo de guitarra que la rompe este tema. La banda es Whitesnake, es de fines de la década de los 80. El invitado para hacer ese tremendo solo, esa participación de guitarra, es ni más ni menos que Steve Vai, en esto que estaba pasando y que se llama The Deeper the Love.
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0: canta Harriet Wheeler, una banda bien de los años 90. Hay dos o tres discos editados por The Sundays, este grupo, y están repartidos en esos años. Estábamos escuchando Here's Where the Story Ends.
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0: El grupo Train se formó en San Francisco, en Los Ángeles, hace ya unos cuantos años. Pero Pat Monahan es de Pensilvania, es de una ciudad portuaria que queda al costado de un lago enorme que se llama Erie. Y hace unos días, unas semanas atrás, sacó un single, la banda, que se llama Pennsylvania Turnpike, que es una carretera, una autopista, que es la que él tomó para dirigirse a San Francisco, que era el lugar donde finalmente iba a empezar su carrera musical, ¿no? Pero es como que vuelve a los orígenes. Y durante un videoclip que él editó y que acompaña esta canción para presentarla, un tema que salió ahora en junio, muestra fotos de su adolescencia, de su infancia, cuando iba a la escuela secundaria, y recorre un poco su vida antes de ser una estrella musical. Acá pasa Train con un recuerdo. Suena Train con Ashley Monroe, Bruises.
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0: Y recorre un poco su vida antes de ser una estrella musical. Acá pasa Train con un recuerdo. Suena Train con Ashley Monroe, Bruises.
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0: A lo mejor a veces te pasa que ves una película, bien, bárbaro, te encantó. La volvés a ver y como ya la viste una vez, empezás a ver cosas que antes no habías observado porque estabas concentrado en la trama para no perderte un detalle. Si la llegás a ver de nuevo, 3, 4 veces, ponele. Yo me acuerdo que vivíamos en un departamento con un amigo, con Walter, y teníamos el último Boy Scout con Bruce Willis, me parece. Y era una, había una videocasetera y el único videocassette que teníamos era ese. Con lo cual a la noche, cuando había poca oferta de canales porque cable no había, poníamos la película de nuevo. Y honestamente llegó un momento en que si me daban el papel de Bruce Willis, ya me sabía el guión, más o menos lo podía interpretar perfectamente. Bueno, si ves varias veces una película como me pasó a mí con esa, vas a ver que empezás a notar cosas diferentes. Y con un tema musical a lo mejor pasa lo mismo. Menos, porque uno escucha la canción esperando la parte que le gusta, o es solo guitarra, la batería, o el estribillo, o lo que sea. Pero si escuchás con un poquito de atención, este tema tiene elementos bastante interesantes. Ese coro de voces medio operísticas, que es uno de los detalles más sobresalientes. Esa voz femenina, que hace un corito altísimo ahí en el medio. Es un tema que habla de ir hacia el oeste, de ir hacia occidente, obviamente, con un sentido también ciertamente ideológico, ¿no? Pasa Pet Shop Boys, Neil Tennant, Chris Lowe, Go West.
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0: Nos vamos para Australia y nos encontramos con esta banda que se formó en 1978 alrededor de la figura y el talento del cantante Colin Hay. Chilla ese saxo para el comienzo de esto. Men at Work, Who Can It Be Now?

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0: El británico Chris Rea, este guitarrista, este cantante que había nacido en 1951, que identificamos mucho por esa voz áspera, ronca, ese estilo inspirado en el blues, sobre todo en este tema, se nota mucho acá. Esta es una placa icónica, The Road to Hell. Estamos escuchando Chris Rea, The Road Ahead.
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0: Elton John, no solamente Elton John, sino el letrista Bernie Taupin también, miran hacia el pasado. Miran los años 60, los años 70, el soul que tanto brilló en aquellos momentos, y rinden tributo a ese género con esta placa que se llama Sleeping with the Past. Pasaba Elton John, Sacrifice.
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0: el quinteto alemán Münchener Freiheit, que, como algunos otros artistas, se plantó en sus cuatro y hacía temas en alemán. Por ahí sí hacía versiones en inglés, pero los discos tenían siempre sus versiones en su lengua madre, ¿no? Y tenían mucho éxito en su propio país. Después, ya con el paso de los años, lograron meterse en otras listas europeas. Münchener Freiheit, Herz aus Glas.
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0: Como sabemos, Dire Straits es una banda que se forma en Londres, pero la génesis está basada en dos hermanos, Mark y David Knopfler, dos tipos que eran escoceses, que son escoceses, y que se habían trasladado a Londres para probar suerte con la música. Al principio había una piojera, un hambre, no había un mango por ninguna parte. De hecho, el nombre de la banda, Dire Straits, se puede traducir como situaciones desesperadas, que me imagino habrán sido las que pasaron cuando en la heladera no había absolutamente otra cosa que pizza y fideo, ponele, ¿no? Después, es bien conocida la historia de su ascenso a la fama. Acá ya estamos en el final. Esto que vamos a escuchar es una gira que realizan del último álbum que va a editar esta banda antes de su separación definitiva. On Every Street sale en 1991. Y bueno, las versiones, como sabemos, de esta banda en vivo son larguísimas. Así que aquí vamos a recibir este tema, Dire Straits, en vivo, Heavy Fuel.

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0: Te tiro un dato duro. Este disco salió el 5 de octubre de 1992. Automatic for the People, de R.E.M., ¿no? Lógicamente. Es el disco con mayor cantidad de singles. Y hay unos cuantos temas, 4 o 5, que cuentan con arreglos orquestales que fueron hechos por el bajista de Led Zeppelin, John Paul Jones. Parte del éxito de esta placa puede ser atribuida a la decisión de no hacer una gira de apoyo. Es un momento en el cual hay constantemente rumores de que Michael Stipe, el cantante, estaba enfermo de cáncer o de sida porque tenía una apariencia así muy delgada. El álbum alcanza el segundo puesto en la revista Billboard en Estados Unidos. En el Reino Unido llega al primer lugar, es decir, tiene más resultado afuera que adentro, hablando del origen de la banda, ¿no? El título provenía de un lema de un restaurante de Athens, ahí en Georgia, donde nació la banda. Y en la tapa hay una imagen medio extraña, que en realidad es una fotografía sacada muy de cerca del detalle de una reja de un motel, ¿no? En Miami la foto la había sacado Michael Stipe. Después todo el laburo de fotografía lo hace Anton Corbijn, el fotógrafo holandés, que lo adorna con imágenes de la banda en los alrededores del estudio, en la playa ahí en Miami. Bueno, en fin, la lista de temas es impecable. Ahí está Drive, por ejemplo, el enorme lento que me encanta, Everybody Hurts, y este tema que le rinde tributo o hace una reverencia hacia un clásico popularizado por The Tokens, The Lion Sleeps Tonight, incluso aceptando compartir los créditos de composición, ¿no?, para poder versionarla. Está pasando R.E.M., The Sidewinder Sleeps Tonight.
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0: Acá Santana, el guitarrista mexicano Carlos Santana, cumplía uno de sus anhelos, que era hacer una colaboración con uno de sus ídolos, Ronald Ailey, de los Ailey Brothers. Este disco de 2017 se llama Power of Peace, el poder de la paz. Y es una celebración de los clásicos de la década de los 60, de los 70, con un mensaje que, bueno, ya está en el título del disco, ¿no? De unidad, de paz. Acá, particularmente, versionan a Marvin Gaye, una letra que suplica por la ecología, suplica por la protección del planeta, en un momento realmente raro, porque era una época en la cual ni siquiera se hablaba de ecología. Estamos escuchando Santana, The Ailey Brothers, Mercy, Mercy Me, The Ecology.
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0: Armónica, señores, armónica y blues, no hay mucho más que decir. El que llega es el maestro James Cotton en vivo, Got My Mojo Working.

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0: Este disco tiene casi 25 años, así que obviamente los hermanos Gallagher eran otros. Esta banda tenía una potencia tremenda. De hecho, la letra de este tema, que fue el primer corte de difusión que llegó en abril de 2002, dice: creo que tengo talento, tengo velocidad y camino en el aire. Ahí cantaba Liam Gallagher, para empezar a darnos una puerta de entrada a esta obra que es el quinto álbum de estudio. Hay otros temazos enormes, Stop Crying Your Heart Out, que hemos escuchado un montón de veces, Little by Little, bueno, ahí algunos canta Liam, otros canta Noel. Es un discazo que se llama Hidden Chemistry. Escuchábamos Oasis, The Hindu Times.
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0: El otro día, Emma, que es mi hija, que tiene 16 años, me contaba que en el aula, en el salón, un compañero de ella, 2x3, grita una estrofa de un tema de Bob Marley. I wanna love you, pero lo hace como una joda para hacer reír a los compañeros, qué sé yo, es una joda que hacen entre ellos. Y lo primero que pensé cuando me lo contó fue, la pucha, qué vigencia tiene este tipo, ¿no? ¿Cómo hizo un pibe que nació en un pueblito pobre de Jamaica, Nine Mile, que es donde nació, ahí en febrero de 1945, está como a 3 horas de la capital de Kingston? Encima la familia era recontra pobre, en realidad la madre, porque el padre muere cuando era chico, era un milico inglés. Hay que recordar que hasta el 60 y pico, Jamaica fue una colonia inglesa, con lo cual estaba lleno de ingleses, lleno de gente que provenía de las Islas Británicas, con lo cual el padre de Bob Marley es blanco. Y esa cuestión derivó en que Bob Marley de pibe tuviera que soportar burlas, bullying, ¿no? Porque no era un nativo, sino que era mestizo. Finalmente, bueno, conoce a un pibe, un vecino ahí del barrio, Bunny Wailer, y es el padre de Bunny Wailer, que forma una pareja con la mamá de Bob Marley. Así que son como hermanastros, vamos a decir. De hecho, comparten una hermana. Y empiezan a interesarse en la música cuando la familia, buscando más oportunidades, se muda así entonces a la capital, a Kingston. Y ahí empieza a componer, a tocar algunas canciones, muy influenciados por Ray Charles, por ejemplo, por los Fats Dominos, por The Drifters, sin abandonar el reggae, ¿no? Siempre con el reggae. Y logran llevar ese ritmo de esa pequeña isla a todo el planeta. Y todavía hoy, si vos googleás remeras de Bob Marley, vas a ver que hay para todos los... Y hay pibes que tienen 15, 16, 20, 25, 30, y tienen la cara o un pedazo de una letra o un nombre de un tema de Bob Marley, que murió hace más de 40 años. Hablame de vigencia. Era Bob Marley haciendo con The Wailers, Stir It Up.
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0: Yo creo que este fue el único tema que escuchamos de esta banda, una banda estadounidense que tenía base en California. Living in Oblivion, me parece que es el otro tema que sonó en las radios, que tuvo alguna oportunidad en los rankings. Hay un puñado de discos, serían todos en la década de los 90, ojo al piojo. No es una banda de los 80, es de los 90. Anything Box, Carmen.
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0: cosa mágica que tiene esta banda, y particularmente la voz de Chester Bennington, es cómo puede pasar de casi cantarte al oído, susurrar o hacer una melodía muy dulce, a pegar un chillido, un grito desgarrador que cambia por completo la canción. Esto es Linkin Park desde el año 2012, Burn It Down.
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0: Cuentan las crónicas que este tema está inspirado en un cuento infantil, Pedro y el Lobo. Para nosotros Pedro es el pastorcito mentiroso, este que venía rajando, entraba al pueblo, viene el lobo, era mentira, y viene el lobo, era mentira, y cuando venía corriendo, que en realidad le venía pisando los talones el lobo, nadie le dio pelota porque pensaba que estaba mintiendo de nuevo. Y es un tema acerca de las mentiras. Mitad de los años 80, momento de brillo de los noruegos Aha, Kai Wolf.
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0: A este tema lo conocí en la versión de Metallica. Después me enteré que era una canción tradicional que cuenta la historia de un policía, un comisario, una cosa así, que una mujer lo engaña, lo emborracha y le roba todo, todo este tipo de cuestiones. Pero para mí es un tema que identifico plenamente con Metallica. Y acá el que lo hace es el canadiense Brian Adams. Se llama Whiskey in the Jar.
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0: Este es un tema que formó parte, como tema principal, de la banda de sonido de una película llamada The Woman in Red. Es del año 1984. No solamente obtuvo varias nominaciones al premio Grammy, sino que el niño prodigio de la Motown se llevó un Oscar por esto. Stevie Wonder, I Just Called to Say I Love You.
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0: Howard Jones es una figura de la música de los años 80 en Gran Bretaña, pero acá estamos en 2024, cuando se presentaba en Londres, en el O2 Arena. Es Howard Jones en vivo con New Song.
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0: nos dimos una vuelta por Australia para encontrarnos con esta banda de Church, una banda del rock alternativo de fines de los 80, para que te des una idea, que con esto lograron meterse en la Billboard, que lograron meterse en rankings de diferentes países y también tuvo bastante presencia en Sudamérica. Todos nos acordamos de esta melodía de The Church, Under the Milky Way.
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0: rock y hip hop se llevan bien, ¿eh? La combinación queda bárbaro. Simple Plan, los canadienses, el rapero Nelly. Esto es I Don't Wanna Go to Bed.
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Push de Madonna, le ponemos el broche de oro. En realidad no, porque todavía falta un tema, pero cerramos el programa, nos despedimos. Jaime Alfredo Núñez, voz artística, contenidos, Karina Fiori, Virginia Pacetti, operación técnica, Pablito Espoto, está Marcelo Ferraro musicalizando, producción general, Javi Retorto. Nos vamos con Katy Perry y Birthday. Hasta

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1: Bienvenidos a todos, bienvenidos a este jueves 16 de julio. Ya estamos con toda la energía, con muchas ganas de arrancar otro Unimil Canciones en este invierno. Tu Boca, Cheyenne, año 2010. Así continuamos este recorrido, avanzando en julio ya. Y por supuesto en este jueves con este equipo, Nacho Controles, Pablito Sturzenegger Producción, Ana Córdoba es mi nombre. Vos estás por ahí, te quedás con nosotros, dale. Se viene Joana, Mañana el Beige, año 1986 y empezamos a viajar en el tiempo.

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1: Baladas pop en español de otras épocas. Y acá tenías a Kudai. Y el tercer sencillo del disco Nada, lanzado en 2009, se convirtió en uno de los más exitosos del grupo chileno. La letra escrita junto a Coco Stambuk habla de relaciones tóxicas, de dependencia emocional y de esa necesidad de soltar para sobrevivir. Morir de amor, Kudai, los que se iban con este éxito. Y nos vamos al 2023. Llega Alejandro Sanz con Danny Ocean haciendo Corre Caminos.

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1: Canción de despedida se iba Chule y ahora llega él. La voz de Italia, Eros Ramazzotti. Año 1993 con Cosas de la Vida.

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1: Un fenómeno que cruzó fronteras. Lanzada en octubre de 2008 como parte del disco de Mi Puño y Letra, esta canción se mantuvo 39 semanas en el número 1 en España y obtuvo 10 discos de platino. Aunque originalmente estaba pensada como tema solista, la incorporación de Marta Sánchez le dio ese giro perfecto. Y esta combinación es explosiva. Carlos Baute, Marta Sánchez, colgando en tus manos. ¿Vos? ¿Querés más? Quédate entonces en Una y Mil Canciones de Jueves, que se viene Junior Zamora con Suco OMG y 10 AM.

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1: Año 1991, nos vamos a los mejores lentos de Ricardo Montaner. Llega con este Será.

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2: Un poquito de Camila Moreno viene bárbaro para hoy. En Unimil Canciones te quedas con Hablando a tu Corazón.

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1: Una mudanza emocional en clave pop, lanzada en noviembre de este 2023. En esta época estamos, ¿eh? Porque esta canción fue producida por Nico Cotton, mezcla cuarteto, como escuchaste, un poquito de soul, trompetas, con una letra que habla de cerrar ciclos, de pagar cuentas emocionales y dejar las llaves al del cuarto C. Ya borré tu número del celular, lo decía Juan Ingaramo. Si viene Beruti, vamos por este ¿qué tienes tú?

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1: No alcanzan las flores, decía Diego Torres. Y claro, algunos lo arreglan todo con flores. Pero nosotros nos vamos a más música, es lo nuestro. Nosotros arreglamos todo con música y siempre viene bien. Porque si bien este dúo madrileño que se formó allá por los... en el 96. Marta Botía, Marilyn Andrés, debutaban con esta canción que se volvió número uno en los 40 principales. Una letra escrita por Marta a los 16 años que habla de rutina, de desencanto y de decisiones que se dejan al azar. El nombre del grupo, te cuento que nació como guiño a Sting y su tema They Dance Alone, un proyecto que marcó los 90 con sensibilidad, con guitarras acústicas y una mirada femenina sin concesiones. Ellas son las Ella Baila Sola y nos traen Lo Echamos a Suertes.

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1: Nos fuimos al 2001. ¿Me seguís? Dale, vamos a escuchar a Daniel Herrero y este es Como un demonio. Disfrútalo.

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3: Año 1995, esto sigue, dale, quédate con Shakira. Pienso en ti, disfruta de este lindo recuerdo. Pienso.

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2: Nació en Mar del Plata, creció en Mallorca, se convirtió en una de las voces más reconocibles del pop español desde su irrupción, ¿te acordás? Obviamente en Operación Triunfo. Chenoa no paró, más de una década de discos, giras internacionales, duetos con artistas como Andrea Bocelli y una carrera que se expandió también a la televisión. Cuando tú vas, decía Chenoa, y se viene Camila y Sin Bandera, con Entra en mi vida y este Cuatro Latidos Tour en vivo, disfrútalo.
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1: Arroba Ana La Córdoba, estoy en Instagram, ahí me podés seguir, obviamente. Mandarme un DM, un mensaje, lo que tengas ganas de contarme, te espero. Si tú te vas, decía Enrique Iglesias, y nos vamos a los 90 para escuchar a Luis Miguel, Más allá de todo.

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1: Manuel Wirtz llega con este Rescata mi corazón, ya lo queremos escuchar. Año 2003, disfrutamos de este artista.

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1: Una canción que se volvió himno de ruptura en los 2000. Con una letra que habla de recuerdos felices, de distancia y dolor, como escuchaste, una lágrima. Mezcla pop melódico y esa interpretación directa y emotiva que le da Bambú. Una lágrima, lo que se iba, y nosotros ya con una lágrima en la cara, porque no vamos a llorar, pero nos tenemos que ir. Minutos finales de este Unimil Canciones, se viene Axel. Vuelve. Tantos años.

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1: Flaca, Andrés Calamaro, jueves 16 de julio, qué lindo cierre. Y nos vamos con Alex Ubago. Nacho en controles, Pablito Sturzenegger producción, Ana Córdoba mi nombre y este es Siete Mares. Hasta mañana, gracias por escucharnos una vez más. 10

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Señoras y señores, queridos amigos, bienvenidos, buenas, buenas, buenas. Bienvenidos a todos al programa folclórico más federal de la República Argentina. Bienvenidos a Caminos Folclóricos, arrancando en este jueves. Así es, ya casi cerrando la semana, en este jueves 16 de julio. Y bueno, como decimos siempre, no hablamos, aplaudimos a nuestro equipo, ¿no? Cuánto, entre tanto llanto y abrazo, ¿no? Que nos fundimos con los amigos, la familia. Qué emocionante que se pone todo. ¿Cómo se vive, ¿no? Y bueno, tan especial contra el rival, ¿no? Que nos ha tocado. Carlitos, ¿cómo le va? ¿Todo bien? Bienvenido. Ha bajado todos esos nervios que tenía el día de ayer. Sí, y sí, obviamente. Floppy, aquí en la producción de piso, preparando unos matecitos. Ella siempre sigue toda vestida, ¿eh? Como ayer. Sí, no se bañó. Bienvenida, Floppy. Mi nombre es Diego Sicosi y arrancamos de esta manera. Caminos Folclóricos, hoy jueves peñero, como siempre. No se suspende el jueves peñero por nada de lo que suceda en el mundo. Así es, por nada. Así que el jueves peñero sigue estando, sigue existiendo para ponernos a bailar y recorrer toda una pista con chamamé, con chacarera, con samba, con carnavalito, con lo que quieran. Gracias a la dirección de la radio que lo hace posible, estamos sonando en todo el país en este momento. Arrancamos, comenzamos de esta manera. Ahora sí, Caminos Folclóricos, de la mano de la Yunta, desde Tucumán, así nos traen Como los Sauces al Viento. Bienvenidos.

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1: Hola, soy Franco Borginuevo, para Diego y para el programa Caminos. Un abrazo grandote. Muchísimas gracias por difundir cultura a través de la radio y el deseo de poder encontrarnos nuevamente. Chao.

Qué lindo, hermosa zambita que así nos traía de esta manera Gastón Cordero. Nos iba trayendo la atardecida. Tengo un matecito muy rico, gracias Floppy, ¿eh? Ahora lo tomamos bien calentito. Mientras tanto, comunícate con nosotros a nuestro Facebook Caminos Folclóricos o disfruta de todo nuestro contenido. Seguimos escuchando a Lázaro Caballero de Peña en Peña, cantor.

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1: Hola Diego, soy Víctor de Los Tres Changos y quería agradecerte por difundir nuestra música argentina, que es muy importante para nosotros los músicos de folclore. Y bueno, queríamos mandarte un abrazo y muchas gracias por todo. Buena vida y saludos a toda la audiencia.

Qué lindo, así pasaba de esta manera. El dúo heredero nos iba trayendo Por Siempre Amor. Anda comunicándote también, aparte de nuestro Facebook, a nuestro WhatsApp, que es el 221-476-0021. 221-476-0021. Lo digo despacito, así lo anotan. Sí, porque siempre dicen que lo digo rápido. Escuchamos a la Cautana que nos dice: Josefina.

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1: Estamos de vuelta y ahora sí vamos a bailar esta zambita. Una que conocemos todos. Llegan los dos Salta y este clásico, cuando ya nadie te nombre.

Hola, soy Camila Reynoso de la provincia de Salta y quiero mandar un abrazo y un enorme saludo a todo el equipo del programa Caminos, especialmente a Diego, y muchísimas gracias por difundir mi disco, difundir el álbum Mandrágora.

Toradita que va sonando, qué lindo, el gaucho y buen amigo, Seguimos escuchando ahora sí a los chicos de Antacha, folclore tradicional, que así nos traen este sueño en samba.

Esta zambita para todos nuestros amigos. El corazón de los cuatro que integramos Antacha. Cuenta un poquito de nuestra historia, de todos nosotros, un poco de cada uno y mucho de todos.

Y ese suspiro final del acordeón pasaba el trío Laurel que nos traía Gurí Pescador. Comunicate con nosotros a nuestro WhatsApp al 221-476-0021.

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1: Somos la Yunta, un abrazo grande.
2: El saludito que así nos dejaban los chicos de la Yunta, desde Tucumán, Gustavo y Julián, que han pasado por Caminos Folclóricos ya hace 12 años atrás, cuando arrancábamos en los primeros programas, ¿no? Lo tuvimos ahí en la fiesta del provinciano que estuvieron con nosotros, ¿eh? Comunicate, dale, a nuestro WhatsApp, 221-476-0021, 221-476-0021, o si no, a nuestro Facebook Caminos Folclóricos. Ahí estamos en línea, sí, para que disfrutes también todo nuestro contenido.

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2: Seguimos ahora sí en este bloque de ritmo santiagueño. Chacareras, gatos escondidos para ponernos a bailar porque es jueves, porque es de Peña. Llega Alfredo Ábalos y este corazón santiagueño.

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Nostalgia de Chacarera, así de esta manera pasaba la chacarerata santiagueña. Seguimos con este gran clásico porque va llegando Cuti y Roberto Carabajal, que nos traen Déjame que me vaya.

0: Milena Salamanca. Le mando un saludo a Diego y al programa Caminos y a todo el país. Un abrazo. Los espero pronto aquí en La Plata, de donde soy yo.
1: Aquí con mi amigo el chaqueño palavecino, en este clima de bagualas, vamos a entonar una chacarerita de nuestros pagos, la chicharra cantora. ¡Primero!

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1: La chicharra cantora infaltable, tachacarera, cualquier peña, claro que sí. El Chango Nieto y el chaqueño palavecino nos traían. Seguimos escuchando Canto 4, aunque no quiera yo.

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2: Bueno, para Caminos Folclóricos, para Dieguito, que tiene este hermoso programa, nos saluda Mario Álvarez Quiroga. Y felicidades, porque es un chico joven y lo veo que con un talento y con un entusiasmo, y eso me alegra mucho más porque está difundiendo nuestra música tradicional argentina.

0: para Diego, un gran amigo, para el programa Caminos y para toda la gente que escucha la radio y para todo el país. Mi nombre es Javi Camino de Berizo, cantante, compositor. Muchas gracias, hasta luego.
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2: Gracias, Javi, por el saludo. Te mandamos un abrazo muy grande y te esperamos prontito para que te vengas a cantar algo. Seguimos escuchando a Los Nocheros de su disco Señal de Amor. Así nos traen Los 70 en un sueño.

Está el Garroba Enamorada de la mano de Franco Barrio Nuevo, Luis Paredes, Los Changos, así pasaban. Cerca de cerrar este bloque estamos, pero todavía nos quedan. Esta Leñita Seca de la mano de los Dos Saltas y después llegan los Carabajal con Garganta y Fierro. Dale.

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5: Estamos de vuelta, queridos amigos. Ahora sí, última media hora que nos queda del programa del día de hoy para disfrutar grandes canciones, ¿eh? Vamos a escuchar este lindo valsecito desde el alma, un clásico que nos traen los de Salta.

pasaban los de Salta de esta manera, con este lindo clásico. Seguimos escuchando a Rally Barrio Nuevo, que así nos trae Zamba de Anta.

La triste visita de la mano del trío San Javier, los legendarios, ¿no? Trío San Javier, pasando aquí en Caminos Folclóricos. Seguimos escuchando, llega Federico Bardotti y su banda, que así nos trae el carnavalito del Duende.

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1: Hola, soy Manu Orellana del dúo Orellana Luca. Un abrazo para el camino, para el programa, para Diego, para toda la gente que trabaja en este programa. Y bueno, nos vemos en algún momento.

pasaba Tamara Castro, siempre presente entre nosotros y metiéndole todo el ritmo, nos traía ninguno. Vamos, antes de la despedida, dale que llega Horacio Vanegas con este guayno de mi infancia.

reino de mi infancia sobre el final del programa del día de hoy, queridos amigos. Muchas gracias por acompañarnos, por estar como siempre prendidos a la radio, prendidos a Caminos Folclóricos. Nos encanta que estén con nosotros en cada día, cada programa, acompañándonos y abrazándonos más fuerte que nunca. Gracias a todos, a la dirección de la radio que lo hace posible que estemos cada día, Carlitos en la operación técnica, Flop y la producción de piso. Mi nombre es Diego Sicosi y nos encontramos mañana. Mañana hacemos la previa del fin de semana, la previa del último. Sí, del último esfuerzo que tenemos que hacer. Vamos todavía, che. Los Tequis, selección de Saya, y será hasta mañana. 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

0: Eso, Rusher King mía. Dale,
1: dale, che.
0: Bueno, me fui.
1: ¿Estamos bien o no?
2: Dale, guacho.

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0: De a poquito va amaneciendo en este viernes 17 del 7 del 26.
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0: Buen viernes para todos, bienvenidos, bienvenidas. Esto es Amanece por RH1, la radio.
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0: Otra jornada donde la humedad se hace sentir y es visible. Temperaturas agradables. A esta hora 14 grados, una térmica de 13 grados. A eso de las 5 de la mañana me desperté y miré la hora y aproveché para ver la temperatura. Hacía 17 grados aquí en nuestra ciudad. 21 la máxima. Parcialmente soleado, con brisa y agradable. Hacia la noche, principalmente claro, una mínima de 10 grados para este viernes. Ya mañana sábado baja la temperatura, al igual que el domingo. Entre un 50 y un 90% de probabilidad de precipitaciones.
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0: Hasta las 9 hacemos juntos. Quien les habla, Ignacio Boreto. Amanece a través de la radio, también por la web. Y por la aplicación nos podés escuchar. 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Dice lo siguiente: toda transformación requiere como condición previa el fin de un mundo, el colapso de una antigua filosofía de vida y una versión. No hay cambio sin despedidas. Toda transformación requiere como condición previa el fin de un mundo, el colapso de una antigua filosofía de vida y una versión. No hay cambios sin despedidas.
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0: 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Vamos buscando las efemérides. ¿Qué ha sucedido un día como hoy? A ver.
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0: Efemérides del 17 de julio en la República Argentina y en el mundo. Se cumplen 14 años del histórico momento en que Julio Cobos expresó: mi voto es no positivo. Así desempató la votación, que estaba igualada en 36 votos en la Cámara de Diputados sobre la resolución 125. Todo el país estuvo pendiente de su decisión. Él, pese a romper relación con Cristina Fernández Kirchner, presidenta entonces, continuó como vicepresidente de la Nación Argentina. Un día como hoy, en 1995, murió Juan Manuel Fangio. El Chueco tenía 84 años. Sigue siendo considerado como uno de los mejores pilotos del automovilismo de todos los tiempos al consagrarse quíntuple campeón mundial de la Fórmula 1. Nació en Balcarce y representó a marcas como Mercedes-Benz, Maserati, Alfa Romeo y Ferrari. Es uno de los deportistas más importantes de la historia argentina. Nacía un 17 de julio Angela Merkel, política alemana. También Joaquín Salvador Lavado Tejón, más conocido como Quino, el dibujante y humorista gráfico, fue el autor de Mafalda. Falleció en septiembre del año 2020. Además, cada 17 de julio se celebra el Día Mundial del Emoji. La fecha fue propuesta desde Twitter en el año 2014 con el objetivo de promover estos íconos que son utilizados por todo el mundo para comunicarse vía mensajes. Precisamente en el año 1993, en el Monumental de River, los Guns se presentan por última vez con la formación casi clásica. Volverían a tocar el 30 de septiembre en el mismo estadio. El 30 de septiembre volverán los Guns a tocar en River de este año, También un 17 de julio el narcotraficante mexicano Chapo Sí, Chapo Guzmán fue condenado a cadena perpetua en Estados Unidos con 30 años adicionales. Un día como hoy, pero en 1790 vendría a ser, 1790 exactamente, murió Adam Smith, uno de los economistas más influyentes de toda la historia. Efemérides, saludando a todas las personas que están cumpliendo años, aniversario, algún acontecimiento especial, felicidades.
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0: Señoras y señores, aquí estuvimos compartiendo la música y en nuestra marca borrada Los Rojas, Sin Ti No Valgo Nada, destino San Javier. Por tu abandono, Lázaro Caballero, Sale la Luna, La Macha, junto a Jorge Rojas, musiquita bien linda, bien nuestra, presentó El Cacahuete.
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0: Siete de la mañana, 48 minutos, 13 grados. La temperatura térmica, 10 grados. Humedad del 97%. Viento del sector suroeste a 17 kilómetros por hora. El cielo mayormente despejado. Las claves del gobierno postmundial, una nueva narrativa para el bolsillo y un plan para ahuyentar el peligro del balotaje. La eliminación de las PASO aún es uno de los temas primordiales de la agenda del oficialismo. La estrategia para acortar distancias con los gobernadores y los posibles escenarios que barajan para la futura campaña electoral. Senado. Oficialismo no reúne voto y aplaza el tratamiento de la reforma de la ley de tierras. Por cuarta vez se posterga el debate sobre la eliminación de las restricciones para que empresarios puedan comprar tierras rurales. Interna libertaria estalló, se filtran duros chats entre Villarruel y Burrich. La vicepresidenta y la jefa del bloque oficialista en el Senado protagonizaron un fuerte cruce por la sesión para tratar la ley de propiedad privada. Los mensajes dejaron expuesta la tensión dentro del oficialismo. Giro de Burrich en su interna con los Milei. Cerró filas para criticar a Villarruel. La referente del PRO bajó las armas tras el empoderamiento de Santilli. y el involucramiento directo de Karina Milei en el Congreso. Santilli inauguró la rural de Palermo con un fuerte respaldo al campo. La Argentina se ha puesto en marcha. El jefe de gabinete participó de la apertura oficial de la exposición rural de Palermo y destacó el rol del sector agropecuario en la recuperación económica nacional. Javier Milei participará del acto en conmemoración por el 32º aniversario del atentado a la AMIA. Este año el reclamo por justicia estará acompañado por un llamado a reforzar la memoria colectiva. Además, se realizarán intervenciones artísticas y culturales. El gobierno y las empresas tendrán que competir para captar los dólares de los ahorristas en 2027. La emisión del nuevo bono con vencimiento en 2029 dejó en claro que no será tan fácil financiarse en el mercado local el año próximo. La posibilidad de colocar en el exterior sigue latente, pero no luce como una posibilidad inmediata. Milei en la bolsa, voy a ser reelecto, se vienen 100 años de liberalismo. El presidente de la Nación, Javier Milei, disertó en un nuevo aniversario de la Bolsa de Comercio de Buenos Aires. Enfrentó críticas desde el público. La justicia rechazó la solicitud de Lázaro Báez de prisión domiciliaria. La Cámara Federal de Casación Penal consideró que las afecciones sufridas por el empresario están siendo atendidas adecuadamente en la cárcel. Capitanich rechazó su procesamiento por la causa de tierras que denunció una persecución judicial. Hoy se conoció el procesamiento de la denominada causa de tierras. Como corresponde, será apelada, afirmó luego de ser procesado por fraude a la administración pública. Guillermo Francos, creo que Milei va a ser reelecto. El ex jefe de gabinete libertario aseguró que el presidente Javier Milei tendrá un segundo mandato porque no hay oposición que pueda hacerle frente. Pedro Sánchez irá a la final del Mundial en Estados Unidos y volverá a encontrarse con Donald Trump. El presidente tiene un viaje programado a Argelia el lunes, pero no impedirá que vuele a Estados Unidos. Franco Colapinto inicia su actividad en el Gran Premio de Bélgica con las primeras prácticas. El argentino correrá en el mítico trazado de la mano de Alpine y afrontará los dos ensayos iniciales de la Fórmula 1. Este viernes a las 8:30 de la mañana de nuestro país, la práctica libre 1 y al mediodía la práctica libre 2. Mañana sábado a las 7:30 de la mañana de Argentina se realizará la práctica libre 3 y a las 11 de la mañana la clasificación. El domingo 19 vamos a estar todos allí alentando al argentino en la Fórmula 1. A las 10 de la mañana se largarán las 44 vueltas. 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Colapinto en el Gran Premio de Bélgica. Alerta máxima, Córdoba enfrentará un viernes con riesgo extremo de incendios. La provincia de Córdoba advirtió que las condiciones meteorológicas previstas para los próximos días elevarán de manera considerable el peligro de incendios forestales, alcanzando un nivel extremo durante el viernes, por lo que las autoridades refuerzan el operativo de prevención y solicitaron máxima responsabilidad a la población. De acuerdo con el informe de la Dirección de Gestión Integral de Manejo del Fuego y el Sistema Integrado Provincial de Alertas, a partir de ayer jueves comenzó un marcado ascenso de la temperatura que tendrá su punto máximo este viernes, cuando los registros podrían rozar los 30 grados. Las autoridades solicitan además que ante la presencia de humo o fuego se dé aviso de forma inmediata a los bomberos voluntarios, al número 100, 911 o al 0800-888-38346. Aumentaron las multas de la policía caminera. Las más graves ya superan los 4,2 millones de pesos. El gobierno de la provincia de Córdoba actualizó el valor de la unidad física. el parámetro utilizado para calcular las multas por infracción de tránsito en la provincia de Córdoba. A partir de la publicación de la resolución en el boletín oficial, cada UFE pasó a valer 2.101 pesos, lo que implica un incremento en todas las sanciones que aplica la policía caminera. Con esta actualización, las infracciones leves tendrán multas que van desde los 42.020 pesos hasta 2.010 con 100. Perdón, hasta 210. En el caso de las infracciones graves, los montos superan los 420.200 pesos, con la pérdida entre 2 y 5 puntos. Y las infracciones muy graves tendrán multas entre los 420.200 pesos y 840.400 pesos. Y se le inhabilita el carnet de conducir. Las sanciones más elevadas corresponden a infracciones máximas, entre ellas conducir con alcoholemia positiva o provocar daños a otras personas e infraestructura vial. En estos casos, las multas van desde los 2 millones y medio a 4 millones 200 mil pesos. Conmoción en reducción, murió un niño de 9 años y la justicia investiga las causas. El menor sufrió una descompensación mientras se encontraba en un establecimiento rural. Pese a las maniobras de reanimación en el hospital, falleció. La causa fue caratulada como muerte de etiología dudosa. Vuelven a aumentar los peajes de acceso a Córdoba. La empresa Caminos de las Sierras, concesionaria de la red de acceso a Córdoba, aplicará un nuevo cuadro tarifario en sus estaciones de peajes a partir de las 0 del sábado 18 de julio. De esta manera, los automóviles categoría 2 continuarán abonando una tarifa preferencial de 1.905 pesos, mientras que quienes opten por el pago manual en la cabina seguirán pagando 3.000 pesos. Hay otras categorías como las 5, 6 y 7 que recibieron aumento.

ámbito local y regional, menos sirena, más tecnología, así convocará Bomberos de Hernando a su personal. El cuartel dejará de utilizar la sirena aérea en las convocatorias habituales y apuesta por una herramienta tecnológica para optimizar la respuesta ante las emergencias. Dicha tecnología ya está siendo utilizada desde hace un par de meses y el resultado ha sido más que positivo. Solo la sirena se tocará en casos excepcionales. Habrá portal de transparencia, el oficialismo acompañará el proyecto y se encamina a ser aprobado por unanimidad. El Consejo Deliberante de Hernando dio un paso importante hacia la creación del portal de transparencia en la gestión económica municipal, luego de que el oficialismo confirmara que acompañará el proyecto presentado por el bloque opositor. De esta manera, la iniciativa quedó muy cerca de ser aprobada por unanimidad, aunque aún restan definir algunos aspectos técnicos y legales antes de su sanción definitiva. Aumentaron las consultas por enfermedades respiratorias. La secretaria de Salud de la Municipalidad de Hernando, Mariela Macías, confirmó que durante las últimas semanas se registró un importante incremento en las consultas por enfermedades respiratorias, una situación propia de la temporada invernal. Sin embargo, aclaró que en la mayoría de los casos han sido leves y pudieron resolverse de manera ambulatoria, sin necesidad de derivaciones. En diálogo con RH1, la funcionaria explicó que la guardia del Hospital Municipal trabajó con una alta demanda de lunes a lunes, especialmente antes del inicio de las vacaciones de invierno, aunque durante esta semana las consultas disminuyeron debido a que los niños no están concurriendo a clases. Macías señaló que, a diferencia de otros años, las infecciones respiratorias no se concentraron en un grupo etario determinado.

0: La selección argentina tuvo su último entrenamiento en Atlanta antes de viajar a New York. El combinado realizó una práctica matutina en la que gran parte del plantel, dividido en dos grupos, estuvo realizando diferentes tareas regenerativas luego del duelo disputado por semifinal frente a Inglaterra. El grupo de trabajo fue dividido en dos. Los futbolistas con mayor carga física realizaron ejercicios diferenciados de regeneración muscular y sesiones en el gimnasio, mientras que quienes disputaron pocos minutos o no ingresaron, comenzaron con trabajos de musculación y luego llevaron a cabo ejercicios de alta intensidad centrados en defensa, ataque, definición y recuperación de la pelota. Tras la práctica matutina, la selección hizo una práctica por la tarde, muy leve también, a la espera del viaje a Nueva York, que tuvo inconvenientes el viaje, ¿eh? Bueno, tras el inconveniente que demoró su viaje, la selección argentina llegó a Nueva York para la final del Mundial. Una tormenta eléctrica en Atlanta frenó el traslado del plantel de la selección argentina, que ya está en Nueva Jersey, donde el equipo disputará la final del Mundial 2026 el próximo domingo ante España. La delegación debió permanecer en el hotel a la espera de que el aeropuerto retomara su operación normal. El vuelo debía salir a las 18 de nuestro país. Cerca de las 23, los jugadores finalmente arribaron a la concentración en Nueva Jersey. Bueno, y se conoció quién va a ser el árbitro, el juez que estará dirigiendo la final entre Argentina y España, España-Argentina. Se trata de Slavoj Vincic, o algo así. Es el árbitro que la FIFA designó para la final del Mundial entre Argentina y España. El juez esloveno impartió justicia en el debut de la selección argentina ante Arabia Saudita en Qatar 2022. Ese partido para el olvido, en el cual la selección argentina cayó en el inicio del Mundial, que luego lo consagró como campeón. Vamos a ver cuál va a ser la actuación de este árbitro. Ojalá que sea ejemplar y que el espectáculo pase por el rendimiento de cada una de las selecciones, por supuesto. 13 grados la temperatura térmica, 10 grados, humedad del 97%. Pasaron 3 minutos de las 8 de la mañana.
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0: Vamos a ver si acertaron los méritos de la quiniela. Repasamos cada uno de los sorteos del día de ayer, jueves 16 de julio. Comenzamos la recorrida con el sorteo La Previa. Por Nacional, 2.912. Buenos Aires, 0.095. Santa Fe, 6.031. Entre Ríos, 4.305. Quiniela de Córdoba, 7.339. La Lluvia. Primera de la mañana, Nacional a la cabeza, 4.849. Buenos Aires, 1.021. Santa Fe, 2.923. Entre Ríos, 9.538. Quiniela de Córdoba, La Edad de Cristo, 5.233. Sorteos matutinos. Primer premio Nacional, 6.827. Buenos Aires, 2.070. Santa Fe, 2.052. Entre Ríos, 5.868. Quiniela de Córdoba, 7.669. Los Vicios. Primeros premios de la vespertina. En la Nacional, 4.403. Buenos Aires, 8.858. Santa Fe, 4.258 también. Entre Ríos, 3.469. Quiniela de Córdoba, Los Piojos, 0.987. Cerramos con la nocturna. Primer premio Nacional, 1864, Buenos Aires, 8459, Santa Fe, 6363, Entre Ríos, 0861, Quiniela de Córdoba, 3652.
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baile, estamos poniendo el ritmo esta mañana, el día viernes, señoras y señores, es viernes, viernes, previa de la gran final del Mundial, sonando Qué Locura, junto a Ángela Leiva. Lanzamiento el día de hoy, ¿Qué Quieres de Mí? También pasaban los chicos de Desacatados, otro de los lanzamientos de este viernes. Con este enganchado, te vas, despójate y solo aquí.

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9: Senado, se levantó la sesión en que se iba a debatir el proyecto de ley de propiedad privada. El oficialismo no consiguió acuerdo para avanzar con la ley de propiedad privada y pidió levantar la sesión en el Senado. Lo hizo la jefa del Bloque Libertario, Patricia Bullrich, que reclamó un cuarto intermedio para el 6 de agosto. El gesto de Bullrich reveló las dificultades del gobierno para acordar con los bloques aliados la aprobación de la llamada Ley de Inviolabilidad de la Propiedad Privada, que, entre otros puntos, modifica la Ley de Tierras y la Ley de Manejo del Fuego. Milei sin vueltas, voy a ser reelecto. El presidente volvió a defender el derecho a la propiedad privada y dijo que quienes se oponen a eso son los enemigos del progreso. Son los responsables de la decadencia argentina. A su vez sostuvo que será reelecto como jefe de Estado en 2027. Y confió en que se abrirá una nueva etapa en la Argentina. Se vienen 100 años de liberalismo, anticipó.
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9: Alerta en Estados Unidos por el humo de los incendios en Canadá. Varias ciudades con niveles peligrosos de contaminación. El humo procedente de cientos de incendios forestales activos en Canadá avanzó este jueves sobre amplias zonas del norte estadounidense y provocó alertas sanitarias por niveles peligrosos de contaminación atmosférica en estados como Michigan, Minnesota, Illinois, Ohio y Nueva York. Las autoridades recomendaron limitar las actividades al aire libre y permanecer en interiores en las áreas más afectadas. Inconveniente de la selección que demoró su viaje a Nueva York para la final. Una tormenta eléctrica en Atlanta frenó el traslado del plantel de la selección argentina hacia New Jersey, donde el equipo disputará la final del Mundial el próximo domingo ante España. Debió permanecer en el hotel a la espera de que el aeropuerto retomara su actividad operativa normal.
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15: Ya pasaron 39 minutos de las 8 de la mañana. Tenemos una temperatura a esta hora de 13 grados, térmica 9 grados. 96% se registra la humedad. Viento del sector suroeste a 23 kilómetros por hora. Triunfar al mundo, un buen desayuno. Principalmente soleado con brisa agradable. Para el resto de la jornada de este viernes 17 de julio, una máxima 21 grados hacia la noche. Principalmente claro, mínima 10 grados. Mañana sábado, principalmente nublado, una tormenta pasajera en la mañana con brisa en la tarde, máxima 19, mínima 10. El día domingo, nublado con chubascos. Se despiden estas vacaciones de invierno en la provincia de Córdoba. Una mínima de 15, una máxima de 15, una mínima de 7 grados. Escuchamos a Matías Lenardón.
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17: ¿Qué tal? ¿Cómo les va? Buen día para todos. Vamos al pronóstico para esta jornada del día viernes 17 de julio, aquí en la zona de Hernando. Un saludo para toda la audiencia de RH1 Radio Integración. Bueno, viernes, donde tendremos hoy rotación de viento del sector sur, pero buenas temperaturas. Todavía la máxima va a estar llegando a superar posiblemente unos 20, 22 grados en horas de la tarde. Viento del sector sur de forma moderada, con algunas ráfagas, y el cielo que va a estar con nubosidad variable a lo largo de la jornada. El próximo sábado tendremos mañana incremento de nubosidad velocidad, el cielo está bastante cubierto, también un ambiente húmedo, posibles precipitaciones en la región de forma aislada y viento sur nuevamente de forma moderada con unos 20 grados de máxima aproximadamente. El próximo domingo, nuevamente cielo cubierto en la región, tiempo húmedo inestable con posibles precipitaciones para el domingo en la zona, viento sur de forma débil y unos 14, 15 grados de máxima para esa jornada. Y después el resto de la próxima semana, hasta por lo menos el día miércoles, va a estar bastante nublado en la región, ambiente húmedo, inestable, con ambiente frío, máximas que van a estar cerca de los, por ejemplo, 16 grados para el lunes, unos 12, 13 grados para el próximo martes, y muy similar también para el miércoles, acompañado de viento del sector sur de forma moderada. Eso es todo, que pasen una excelente jornada, un buen fin de semana, será hasta el lunes.
15: Buen fin de semana para vos también, Matías, te esperamos el próximo lunes.

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18: Vamos a repasar los mercados al cierre de la jornada del día de ayer. El dólar oficial, 1.445 pesos para la compra, 1.495 pesos para la venta. Dólar blue, 1.505 pesos para la compra, 1.525 pesos para la venta. En el mercado físico de Rosario, en la plaza doméstica, los negocios por soja se realizaron en niveles superiores a los de las sesiones anteriores, mientras que las entregas de las nuevas cosechas dinamizaron la actividad en el mercado de trigo. El maíz mantuvo un nivel de actividad estable. En cuanto a los precios, para la soja la oferta abierta y generalizada, para la entrega disponible, contractual y las fijaciones de mercadería se estableció en 490 mil pesos la tonelada. En el girasol, la propuesta para la entrega disponible contractual y las posiciones agosto y septiembre se estableció en $450 la tonelada. En el trigo, la propuesta abierta para la descarga inmediata se ubicó en $195 la tonelada. En el maíz, por el cereal con entrega disponible y hasta el 20 del corriente mes, se volvieron a ofrecer $180 la tonelada en líneas con la rueda previa. El maní industria, 630.810 pesos.
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18: Antes de cerrar con el programa, algunas informaciones. A esta hora volcó un micro en Carmen de Areco que había partido de la Bulash, al menos 20 heridos. Los primeros reportes indican que el colectivo de larga distancia cayó por un barranco de 6 metros tras perder el control debido al fuerte viento que se registraba en la zona. Investigan si estas condiciones climáticas incidieron en el siniestro. Un bebé entre las personas heridas es la información que estamos recibiendo. Bueno, hay alerta por tormentas y fuertes vientos. Ha comenzado a caer granizo en algunos sectores de Lamba. El Servicio Meteorológico Nacional advierte además sobre ráfagas de vientos en varios puntos del país.
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18: Las condiciones climáticas van a ir cambiando con el correr de las horas. En este escenario también se completa que la ola de calor en el norte del país se registró incendios en Córdoba y un temporal de nieve en la cordillera que podría acumular hasta 2 metros o superior a esos 2 metros de nieve. Las precipitaciones están previstas para esta zona de la provincia entre mañana y el día domingo.

0: También se ha informado que el Ministerio de Seguridad de la provincia de Córdoba está preparando un blindaje histórico para el domingo y espera un piso de 80.000 personas en los festejos después de la final entre Argentina y España. En el Mundial 2026, la ciudad de Córdoba vivirá un domingo de altísima tensión operativa tras el desborde que se registró el pasado miércoles durante los festejos por la semifinal ante Inglaterra. El Ministerio de Seguridad de la provincia ya planifica anillos de contención para blindar el centro de la capital ante una masa de gente que estiman no bajará las 80.000 personas concentradas únicamente en la zona del Patio Olmos. El miércoles tuvimos entre 80 y 100.000 personas dando vueltas solo en el Olmos. Pusimos 500 efectivos, el 99% va a festejar. Pero hay un 1% que se dedica a realizar desmanes. Hubo 30 detenidos, uniformados agredidos con botellas y otros elementos contundentes, precisó Juan Pablo Quinteros, ministro de Seguridad. Es por eso que para el próximo domingo, sea el resultado que se dé, el operativo va a ser aún mayor con anillos de contención para empezar a contener la gente que baje de diferentes sectores hacia el centro de la ciudad, informaron. Bueno, aquí en Hernando también se está preparando un operativo especial entre la policía de la provincia de Córdoba y la Dirección de Seguridad Ciudadana en inmediaciones de Plaza San Martín. Se va a hacer un cordón especial para el recorrido a través de automóviles, motos, y el centro de la Plaza San Martín estará blindado únicamente para el tránsito peatonal. Seguramente en el transcurso de la mañana de hoy vamos a tener novedades al respecto. Maggie Maravilla, ¿cómo le va? ¿Todo bien, señora, señorita? Ha llegado. Yo ya estaba haciendo tiempo.
1: Te sentía solo.
0: Te sentía solito, solito. Digo, día viernes, estar solo, no.
1: No. Buen día. No, pasa que entre una cosa y la otra, no sé.
0: Se le fue el tiempo.
1: Se me fue la hora. Y salí de mi casa, ando en patacleta.
0: Ah, anda a pie.
1: Y sí, porque como está lindo, digamos, relativamente, o sea, no hace frío, sí, hay humedad, ¿no? Y está el vientito ahí como un poco fresco, pero está lindo para caminar.
0: Va a subir el viento, ¿eh?
1: Ay, Dios sí mío.
0: Va a subir la intensidad, parece ser.
1: Que despeje, aunque sea, no sé. Está raro, ¿viste? Está como raro el cielo. Voy a decir, no me digas.
0: Expectantes estamos.
1: Vamos a ver qué pasa.
0: Bueno, Maggie, ¿cómo se presenta el viernes? ¿Qué tenemos en positivo?
1: Muy bien, tenemos a José Luis Eli, nos va a hacer algún comentario respecto a, bueno, lo que sucedía con el aniversario, ¿no? Por supuesto, de Coper. Uh-huh. Así que, bueno, y hay cositas ahí para ir compartiendo en la mañana en positivo. Seguramente Hernán nos traerá alguna novedad con respecto al fútbol, que quedaban algunas instancias ahí a definir. Vamos a ver qué pasa al respecto con el deporte este fin de semana, que sabemos que está todo concentrado en lo que es la gran final de la Copa del Mundo.
0: Exactamente, exactamente.
1: Así que, bueno, algunas fechas sí estaban suspendidas, pero, bueno, otras estaban ahí viendo qué pasaba con el partido del miércoles, especulando un poco. Así que, bueno, ahora vamos a ver cómo cambia el panorama.
0: Vamos a ver, vamos a esperar las novedades por parte de Hernán Caudana, de Arnaud Deportivo, que ayer estuvo de festejo, de cumple.
1: Claro,
0: ¿eh?
1: Sí, lo saludamos todo como corresponde.
0: Muy bien,
1: Mari. Cumpleaños de por medio, todo, ¿eh?
0: De todo.
1: Acá el saludo es completo.
0: Bueno, buen programa.
1: Gracias, Nacho, buen fin de para vos. Y bueno, en un ratito nomás ya llega en positivo.
0: En positivo junto a Gustavo, Claudia, Maggie, Camila. Bueno, que tengan todos ustedes un excelente fin de semana. Los chicos que cierren las vacaciones de invierno a lo grande, más allá del clima. Y que sea con una hermosa alegría el próximo domingo, con el resultado de la final del mundo para nuestra selección nacional. Para todos ustedes también, el mismo deseo, que puedan descansar, cargar las pilas durante el finde y disfrutar de esas pequeñas cosas que por ahí durante la semana, con el trajín, con la agenda y con las idas y venidas, no sucede o no nos permitimos. Hay que permitirse. We'll be right back. 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Chau, chau. Buen fin de... 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

0: Hola, hola, hola, ¿qué tal? Bienvenidos, muy pero muy buen día. Hoy termina la semana. Sí, sí, qué semanita. No solo lo que ha pasado, sino lo que va a pasar. Como dicen, lo mejor está por venir. Y yo le agrego, como hace Mirta, hay que ir a buscarlo. Lo vamos a buscar. A lo bueno. ¿Entendió o no? Queda un descolocado ahí. Mucha charla por ese lado. Lo mejor está por venir y hay que ir a buscarlo y allá vamos. Sí, mirá la Maggie, se puso la campera de nuevo. Eso me gusta. Un calor tiene, le cae la gotita de transpiración. No, no, está fresco, está fresco. No diga nada, Maggie, no reacciones. No, no, está fresco. Yo anduve. Anduve con esto y me canté de frío. Saludito a Eduardo Musumano, anduvimos ahí de charlas. Está muy ocupado la gente de Cooperativa La Vencedora, tempranito las chicas ahí sirviendo cafecito. Mucho trabajo. Por aquí también, aquí estamos arrancando, ya Boreto ha desaparecido. Se va uno, ingresa el otro. El equipo, la mesa completa, están con unas ganas de hablar, ahí están que tiran piquito ahí. Buen día, buen día, buen día, buen día. ¿Qué temperatura le digo? Le digo.
1: ¿Qué tal?
2: Le ¿Cómo digo. ¿Cómo andan? Buen día.
1: Buen día.
2: Buen día, buen día. Diga la temperatura, diga.
0: 13 grados. 13 la grados. Temperatura en dónde? En la capital nacional del Maní.
2: Exactamente.
0: Hernando. ¿Viento? Ah, mira, por eso está más fresco.
2: Sur.
0: Suroeste.
2: Claro,
0: bueno, como... yo no tengo brújula, así que...
2: Tal como decía...
0: Me dio por el frío o no frío.
2: Nuestro querido amigo Matías Lenardón, entraba un frente frío con viento del sector sur que va a ir bajando la temperatura, pero además va a traer un frente de lluvia, de inestabilidad, que se va a extender fundamentalmente mañana y el domingo, básicamente.
1: Justo
2: el domingo, claro. El domingo tenemos un 90.

0: 30% de probabilidad de lluvias.
1: No quiero pensar, no quiero pensar.
0: Dios, imagina.
1: ¿Con lluvia?
2: Ay, no. Dios mío. Todos embarrados. Todos
1: Dios mío, yo tengo el paragüita mío, ¿vio? Ese
0: sí,
1: que
0: sí,
1: va en la cabeza.
0: En la cabeza, sí, bueno, está bien. Bueno.
1: Pero, está listo.
0: Sí.
1: Pero, bueno.
0: Complicado, ¿no?
1: Va a ser lluvia. Medio complejo, sí, me parece. Sí, pero bueno.
2: Empiecen a buscar los, como esos pilotos, viste, que te venden.
0: Claro,
2: esos,
0: los pilotos tienen esos de nylon, que no sirven para nada, además, bueno, pero te como... lo lleva el viento, o sea, viste que te venden en las canchas, te venden,
2: sí,
0: eso,
2: ese.
0: Lo pones, te lo lleva el viento, bueno, se moja, se rompe.
1: Hace como 15 años las cataratas, me decían, llévate eso,
0: sí,
1: llévate eso.
0: Tiene sentido.
1: Y bueno, después me quise mojar.
0: Es un currazo que hacen, vio, con eso, porque se vuela, se rompe.
2: Sí.
0: Bueno, ¿cómo andan? ¿Bien? ¿Todo
2: muy
0: en
2: bien,
0: orden?
2: Muy
0: ¿han empezado bien?
1: Ahí me vienen, ahí viene Mercado Libre a traer ahora el pilotín.
0: ¿El pilotín?
1: Sí,
0: ah,
1: está están tocando timbre.
0: Perfecto, buenísimo.
1: Para todos.
0: Bueno, acá estamos, ¿eh? Ahí todo el mundo manija para el domingo, no hay otro tema, ¿eh?
1: ¿No hay otra palabra?
0: No. Manija es el tema, es la palabra y
1: está
0: no
1: bien,
0: hay
1: ¿eh?
0: Otro tema en la calle, ¿no?
1: Ah, no, eso es indefectible. Es así,
2: la verdad que
1: totalmente
2: sí.
1: Así.
0: Está bastante pesadito el mundo de las redes, sigue la pelea con los ingleses.
1: ¿Por qué? ¿Por qué?
0: Es que están bravos ellos también, ¿eh? No, ellos están picantes.
2: Bastante fiero, ¿eh? Por si quejan por una banderita, pero ellos derraparon bastante con los mensajes.
0: Empezaron antes, la siguen ahora.
1: Bueno,
0: hay
1: ustedes
0: periodistas
1: que están más en las redes, cuenten.
0: Yo no miro mucho, pero lo que he visto, porque se salta a la vista, ¿no?
1: Sí,
0: o sea,
1: te
0: no,
1: salta,
0: no hace
1: pero
0: falta
1: bueno.
0: Buscar. No hace falta.
2: No, sí. Uno de los mensajes, por ejemplo, de diplomáticos, a ver, decimos
0: sí,
2: personas importantes,
0: sí,
2: ¿no?
0: Periodistas.
2: Es que, periodistas también,
1: que
2: periodistas
1: se mezclan.
2: Que están dejando, viste, como denigrando demasiado.
0: Ojalá los España los aplaste como los aplastamos en la guerra.
2: Sí, cosas así, muy dañinas.
0: Frases de ese tipo.
2: Decís, o sea, al final, una bandera tampoco es tan grave comparado con el nivel de violencia que hay en los mensajes que...
0: No, aparte, una bandera
2: que comparten, ¿no?
0: Aparte, una bandera que no agredió. La bandera fue las Malvinas son argentinas.
2: Simplemente es eso, un mensaje que hace años que se repite. No
0: aparte,
2: es algo novedoso,
0: aparte,
2: ¿eh?
0: Si lo analizamos... no debería haber sanción. La ONU ha ordenado, las Naciones Unidas han ordenado
2: sí.
0: a Inglaterra que se siente con la Argentina
2: claro.
0: a negociar el tema de la soberanía. O sea que esto de que las Malvinas son argentinas son dos posiciones que hay que deben arreglarse diplomáticamente y Inglaterra no ha querido.
2: Claro.
0: No ha querido esto.
2: Es el tema.
0: Entonces, bueno... uno sigue reclamando un territorio, da afirmando, ellos afirman otra cosa, y es eso lo que se puso en la cancha. No se los tildó de asesino, no
2: que se
0: no hubo nada
2: haber
0: de eso.
2: Un sí. montón de cosas peores, ¿no?
0: Y ahí sí, si los jugadores hubieran entrado en esa, quizá la sanción podría haber sido mayor.
2: Creo que
0: hay una posición nada más.
2: Totalmente, creo que de parte de la FIFA, salvo que todavía estén como en otro modo y lo estén analizando, pero... si hubiese sido tan grave como ellos manifiestan, ya creo que se hubieran expresado, ¿no? Al respecto. La FIFA algún anuncio
0: la
2: debería
0: FIFA,
2: haber hecho.
0: Ayer escuché...
2: Me parece que le está quitando un poco de identidad a esto porque no es un tema en discusión.
0: Ayer hablaba un especialista y decía que si hay algún tipo de sanción va a ser después del Mundial y va a ser económica. Y
2: claro.
0: contra la AFA, no contra los jugadores.
2: Claro.
0: O sea, no. Antes del partido, nada. O sea, y...
2: no tiene sentido.
0: Y personal contra los jugadores, nada. O sea, no va a ser una cuestión así porque daba miedo por ahí antes del partido que intentaran algún jugador que no jugara.
2: No sería ético.
0: No sería ético. No sé, cualquier problema que haya de reclamo a la FIFA es posterior al Mundial.
2: Claro.
0: Antes del partido no se reclama nada. Así que bueno, ayer escuché la nota de Jorge Cuadrado con la Mona Jiménez.
1: Sí, la hemos visto.
2: Sí. No lo vi.
0: Bueno,
1: sí,
0: le preguntó,
1: estuvo bueno.
0: linda la nota. Sí. Ya siempre tenemos tiempo, la vamos a pasar. Yo la
1: tengo acá justo.
0: Ah, perfecto.
1: Mano.
0: Le preguntó si iba a cantar el himno, la Mona dijo que no. Obviamente quien va a cantar el himno ya lo sabe. O sea, nosotros no lo sabemos,
2: claro.
0: pero la persona designada ya seguramente lo sabe.
1: Será una sorpresa, claro.
0: Claro.
1: Capaz
2: no,
1: que sea eso, ¿o no?
2: No, ya se va a anunciar para
0: sí,
2: mí entre hoy
0: sí.
2: y mañana
0: sí.
2: se define porque ya los medios de la Argentina están hablando. Se dijo mucho de María Becerra que estaba en tratativas.
0: No, creo que va a ser Lali.
2: Y sí, el tema
1: me encanta
2: de,
1: Lali.
2: El tema de Lali, también otra cuestión que leí,
0: sí.
2: Que decían que querían a alguien que no tuviera una figura política marcada. Y convengamos que Lali en el último tiempo se ha vinculado y se ha mezclado políticamente en discusiones con el presidente, y decían que María Becerra tenía mejor imagen en ese sentido.
0: Es posible.
2: Porque
0: es posible.
2: No se había, digamos, era una figura que dentro de todo, si bien conocemos la postura de María, pero es más tranquila, otra cuestión, ¿no?
0: A mí me encantaría
2: Vamos
0: que...
2: Vamos a ver qué pasa.
0: A mí me encantaría que fuera la Mona, sinceramente.
2: A mí también, la
0: Mona
2: verdad que sí.
0: Está en Estados Unidos, estaba ayer a punto de viajar
2: a... O en todo
0: a...
2: caso, Tini.
0: Claro, estaba a punto de... A Tini decían que no por la presión a De Paul.
2: Claro, por la presión, pero digo, de última...
0: Casi descartada estaba, ¿no?
1: A
0: por
1: mí no
0: ese
1: me gusta
0: motivo.
1: Tanto Tini.
0: No, a mí tampoco.
2: No, a mí tampoco, pero de última,
0: sí,
2: bueno,
0: es una figura...
2: por la afinidad que
0: Ahora,
2: tiene, ¿no? Con...
1: No me van a preguntar a mí.
0: La Mona sería todo un símbolo. La Mona ha estado en las concentraciones de la selección.
2: Sí, es una figura...
0: Contó ayer que ha estado charlando mucho con Lionel Messi... estaba viajando ayer, se iba a Nueva York, o sea, está en la cancha y yo creo que a él le encantaría, ¿no?
2: Sí.
0: Yo creo que a él le encantaría y no sé si
1: lo merecería, me
0: sí,
1: parece.
0: Sí.
2: Para mí
0: lo
2: también.
0: Que sí.
2: Para mí también.
0: Es un ícono, por más que representa una provincia, es un ícono en el país, la Mona.
2: No,
0: ¿eh?
2: Y la Mona sí, en el último siempre fue como el ícono de Córdoba, pero
0: claro.
2: Después a lo largo y a lo ancho del país se ha posicionado de una manera diferente, ha alcanzado, ha llevado el cuarteto, por supuesto, Buenos
0: y está
2: Aires,
0: allá, además.
2: Cuarteto, ¿no?
0: Y está allá, en el 2022 la habían elegido a Lali porque estaba allá en Qatar, estaba con el equipo de Marley, había ido ella como acompañante de Marley para hacer el programa, y bueno, a último momento le avisaron, no tenía ni la ropa para hacerlo, que salieron a buscar ropa y todo esto, fue así de rompiporrazo que le dijeron, ¿querés cantar el himno? Y ella dijo que sí.
2: Y sí.
0: Por ahí a la Mona la sorprenden igual, ¿no?
2: A ver, si vemos igual decimos, bueno, por Cábala y debería estar Lali.
0: Y debería estar Lali. Bueno, eso es lo que decían ayer, ¿no? Que por
2: si vemos
0: Cábala...
2: por Cábala. Después, cuando ya empiezan a mezclar todo el tema político, te dicen, no debería. Debería estar otra figura que no esté tan vinculada a la política en ese sentido, ¿no? De esa lucha que hubo, ¿no?
0: Y ayer Milei confirmó definitivamente que no va al partido,
2: así
0: que
2: es.
0: Por Cábala, dijo por él, lo va a ver donde en Olivos, como lo vio todos los partidos.
2: Me parece perfecto, que respete la cábala.
0: Dijo él que era una persona que admiraba la selección, que estaba muy conforme con todo lo que se estaba haciendo, pero que no iba a viajar por una cuestión de que había visto todos los partidos en un lugar y iba a seguir así.
2: Estoy
0: que
2: ahí
0: no
2: en,
0: iba a viajar.
2: En duda, porque viste, se había dicho que Trump tampoco iba a ir.
0: Aparentemente no.
2: Y
0: ¿eh?
2: Ahora, anoche leía tarde que decían que confirmó la vocera, bueno, viste, tiene todo ese protocolo. Que iba a estar, digo yo, no, que no vaya.
0: Ahora debería estar. Debería estar los tres.
2: Como figura, ¿no?
0: Deberían estar el presidente de México, el presidente de Canadá y el presidente de Estados Unidos. Son los tres que organizaron el Mundial. Deberían estar en un cierre. Hay un espectáculo en el medio tiempo que va a ser espectacular, valga la redundancia, ¿no? Hay un espectáculo masivo de música. Es más, creo que el entretiempo va a durar media hora, ¿no?
2: Chicos, un montón. ¿Sabes cuándo vamos a terminar el partido?
0: Claro,
2: como a las 10 de la noche.
0: Claro, creo como el espectáculo es en el entretiempo, podría llegar a extenderse media hora en lugar de 15 minutos.
2: ¿Generalmente el show no era previo al comienzo del partido?
0: Sí, pero acá lo meten al medio, no sé por qué. Debe ser una...
2: Y es la modalidad que tiene Estados Unidos,
0: que tienen
2: ¿no?
0: ellos
2: no,
0: en el Super Bowl y todo esto, lo hacen así.
2: Sí,
0: pero va a estar Coldplay, va a estar Justin Bieber y un montón más.
2: Artistas de nivel...
0: Creo que el domingo es un espectáculo para verlo, para sentarse a ver el partido, pero también el espectáculo que va a haber, ¿no?
2: Porque son países que tienen otra cultura,
0: ¿viste?
2: Claro.
0: Yanquilandia todo lo hacen a lo grande, todo es luces, sonido,
1: glamour,
0: marketing,
2: bárbaro,
0: ¿viste?
2: ¿No?
0: Entonces, bueno, vamos a ver qué pasa.
2: Hablando de marketing, para cerrar, ¿no? Vi a Uber, ¿vieron? Uber, la aplicación Uber, bueno, sacó, no vi si era, seguramente que es en Estados Unidos, un colectivito pintado de negro, así con letras, qué sé yo, que simula ser una cajita de pañuelos.
0: Ah, mira
2: con
0: vos.
2: Con el pañuelo así para arriba que sobresale.
0: De la carilina,
2: iba con la canción, una canción para los ingleses de bueno, que no lloraran
0: vos.
2: Porque...
0: Hasta Uber se prendió en esta.
2: Hasta Uber con el marketing estuvieron ahí consolando un poco los ingleses.
0: Está bien, buenísimo. Bueno, en un rato vengo, una mañana con material, hay cosas para contarles y demás. Así que bueno, en un ratito ando por acá.
2: Muy bien.

0: 34 minutos de la hora 9.
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Ahora sí, repasamos las cabezas de la quiniela, sorteo nocturno de ayer. Por Nacional, el 1864, mi clase. Por Buenos Aires, 8.459, Santa Fe, 6.133. Entre Ríos, 0.861 y por Córdoba, el 3.652.

0: mi mujer. 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
0: Ahora sí, en esta jornada de viernes repasamos la agenda.
4: Muy bien, Clau, comenzamos hablando un poquito en general sobre salud. Aumentan las consultas por enfermedades respiratorias. La secretaria de Salud de la Municipalidad de Hernando, Mariela Macías, confirmó que durante las últimas semanas se registró un importante incremento de las consultas por enfermedades respiratorias, una situación propia de la temporada invernal. Sin embargo, aclaró que la mayoría de los casos han sido leves y pudieron resolverse de manera ambulatoria sin necesidad de derivaciones. En diálogo con la radio, la funcionaria explicó que la guardia del Hospital Municipal trabajó con una alta demanda de lunes a lunes, especialmente antes del inicio de las vacaciones de invierno, aunque durante esta semana las consultas disminuyeron debido a que los niños no están concurriendo a clases. Macías señaló que además de, a diferencia de los otros años, las infecciones respiratorias no se concentraron en un grupo etario determinado. Información de carácter general, Yarlora recorrió Loma del Lorito y ratificó el apoyo a la búsqueda de personas desaparecidas. El gobernador visitó el predio donde el equipo argentino de antropología forense desarrolla una nueva etapa de excavaciones. En ese lugar ya fueron identificadas 29 víctimas del terrorismo de Estado, entre ellas Juan Carlos Navarro, cuyo hermano Eduardo, vecino de Hernando, contó su historia en una entrevista exclusiva con la radio. El gobernador de Córdoba, Martín Yarlora, recorrió el recorrido sector conocido como Loma del Dorito dentro de la guarnición militar La Calera, donde el equipo argentino de antropología forense lleva adelante la segunda etapa de prospección y búsqueda de personas desaparecidas durante la última dictadura militar. La visita tuvo como finalidad ratificar el respaldo del gobierno provincial a las tareas que se desarrollan en el lugar mediante el aporte de recursos logísticos y materiales para avanzar en la localización e identificación de víctimas del terrorismo de Estado. Por otro lado, información en cuanto a bomberos, reserva la sirena para casos excepcionales. Los bomberos voluntarios de Hernando anunciaron un importante cambio en la forma de convocar a su personal. A partir de ahora, la tradicional sirena aérea dejará de utilizarse en cada intervención y será reemplazada por un sistema digital de convocatoria que permitirá movilizar a los bomberos de manera más eficiente y con menor impacto para la comunidad. La institución explicó que el nuevo sistema, denominado Alertor, permite conocer en tiempo real la disponibilidad de los efectivos y conformar rápidamente las dotaciones necesarias para cada emergencia. Muy bien, por otro lado, te recordamos que la Secretaría de Salud Pública de Hernando informó que la unidad móvil de APROS volverá a instalarse en la ciudad para brindar atención médica entre el lunes 20 y el viernes 24 de julio, ofreciendo consultas en 4 especialidades y abiertas a toda la comunidad. Durante esa jornada se atenderán consultas de clínica médica, odontología, ginecología y pediatría. Para obtener tu turno por consultas, acércate presencialmente al Hospital Pascual Tirro o comunícate al teléfono 353-4960-110. Por otro lado, Lucas Cufia regresó al más alto nivel del aeromodelismo. El aeromodelista hernandense regresó a la alta competencia tras varios años, obtuvo un nuevo título argentino y comenzó el camino para intentar integrar nuevamente la selección nacional. Además, comparte la pasión por este deporte con su hijo Lucio, quien también fue campeón. Después de un tiempo alejado del máximo nivel competitivo, el hernandense Lucas Cufia volvió al circuito nacional de aeromodelismo con un objetivo claro: recuperar su lugar entre los mejores del país y volver a vestir la camiseta argentina en un campeonato mundial. Muy bien, por otra parte, para cerrar ya con la agenda de este viernes, comenzamos también contándote un poquito sobre el parte de prensa oficial de la departamental Tercero Arriba. Detuvieron a un hombre en Hernando que tenía pedido de detención vigente. El procedimiento se realizó en la jornada de jueves alrededor de las 15:40 horas, cuando personal policial controló a un hombre de 39 años en calle San Martín al 400. Al verificar sus antecedentes, constataron que registraba un pedido de detención vigente por una causa en la que se investigan los presuntos delitos de violación de domicilio, daño, privación ilegítima de la libertad y amenazas. Tras la constatación, el hombre fue detenido y quedó a disposición de la justicia. Muy bien, cerramos la agenda hablando del Mundial. Argentina va por el bicampeonato. Así se definirá el Mundial 2026. La Copa del Mundo 2026 entra en su etapa decisiva. Tras las semifinales disputadas esta semana, solo restan dos partidos para conocer la clasificación final del torneo. El encuentro por el tercer puesto y la gran final, en la que Argentina buscará defender el título obtenido en Qatar 2022 frente a una España que llega como uno de los equipos de mejor rendimiento del campeonato. Yeah. 9:43 minutos, hasta aquí la agenda del día en la mañana en positivo.
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16: Bullrich apuntó contra Villarroel tras el revés en el Senado. La jefa del Bloque Libertario cuestionó a la vicepresidenta luego de que fracasara el tratamiento de la ley de propiedad privada. La interna se profundizó por la discusión sobre la reforma de la ley de tierras y la extranjerización. Debería dar un paso costado, dijo Bullrich. Se complicaron las cuentas y el gobierno incumplió la meta fiscal con el Fondo Monetario. En junio se combinó la baja recaudación por el escenario recesivo, la reducción de retenciones y la posposición de ganancias con la dificultad para seguir ajustando el gasto, por lo cual hubo rojo primario, un sorpresivo déficit.
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16: Estados Unidos interceptó un buque en el Golfo de Omán. Irán y Estados Unidos se enzarzaron el jueves en un intenso intercambio de disparos en el contexto de una escalada que ya dura una semana y que prácticamente ha hecho trizas la tregua del mes pasado. Esta semana, de intensos enfrentamientos, ha puesto a prueba los límites que ambas partes establecieron durante los cuatro meses de combates previos a la tregua del mes pasado. Madonna sorprendió a rendirse ante la escaloneta, viralizó un video de Argentina bailando su nuevo hit tras el pase a la final. Un artista argentino anónimo insertó con inteligencia artificial a Messi, Scaloni y todo el plantel albiceleste en el videoclip de Dancetería. La reina del pop lo replicó ante sus 20 millones de seguidores en Instagram.
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1: 59 minutos de la hora 9. Ya casi pisamos la hora 10. 13 grados, la temperatura en la capital nacional del mar y viento del sector suroeste. 26 kilómetros a 26 kilómetros por hora. Terminando la semana, qué semana espectacular. Muchos laburantes. Oh, mucha gente despidiendo la semana. El viernes que tiene siempre un tinte particular, distinto. Cargado de cosas lindas, pero hoy potenciado. Más aún, muchos están programando, preparando qué reunión, qué comida, qué alguna cábala, qué... Así estamos, vibrantes. La mañana en positivo hasta la hora 12. Para hoy una máxima de 21, mínima de 10 grados. Mañana sábado, máxima 19, mínima 10, con una tormentita para el domingo. 15 de máxima, 7 la mínima. Se va a elevar la temperatura interna. 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Ya me voy a buscar las botas, los borseos, las zapatillas, todo, porque el domingo no me va a alcanzar, ¿eh? 4, 1, 2, 3, va. No había nadie, no había quedado nadie. Ni el electricista que anda dando vueltas se fue. Ya se
2: está
1: fue.
2: Está trabajando.
1: Está en la cocina, lo veo. Uy, mira cómo se le erizaron los cabellos. No sé qué hizo ahí. ¿A Gustavo también? No. No,
3: yo con los pelos.
1: ¿Qué pasó con la gorra?
3: ¿Qué gorra?
1: La gorrita que sale.
2: Y hoy no hace frío.
1: Hoy no. Tiene sin gorrita.
3: Sí, sin gorrita. No, tengo 4 en el baúl de la moto.
1: No, yo ya veo que...
3: 4.
1: O sea, en cualquier momento le voy a sacar uno, ya le aviso, porque dice que el que avisa no traiciona, se lo voy a sacar.
3: Está bien.
1: Porque tiene tantas gorras, y las que va a tener, sin duda. Así que alguna...
3: Guarda con eso que le pongan la gorra, ¿eh? Mire, que no es bueno eso.
1: ¿Qué?
3: ¿Sabe qué significa el dicho que le pongan la gorra, no?
1: Yo sabía otra de los gorros. ¿Será lo mismo?
3: No sé, dígamelo usted.
1: No sé. No, estamos en programa serio acá.
3: Ah, sí.
1: No, el desbarranque va los sábados, ¿no? Acá mañana en positivo es muy seria.
3: Hace rato que va
1: es
3: también.
1: Es muy formal.
3: Hace rato que se desbarranca acá también. ¿Eh? Sí, hace rato que desbarranca acá también.
2: Acá desde noviembre.
3: Sí, no, esto es. Sí, ya, no, ya no es lo que
1: sí,
3: era ya.
1: Pero el desbarranque fuera del aire. Al aire.
3: No, al aire también. No, al aire también.
1: Usted un día se desbarrancó, me acuerdo. Uy, ¿dónde fue a parar?
3: ¿En serio?
1: Alguien me dijo, ¿pero qué le pasó a Gustavo? Un antes y un después, le dije yo. Nada más.
3: Mire usted, me desbarranqué yo. Un día. ¿Qué lo tiró?
1: Y a veces nos lleva.
3: Sí, qué sé yo. Bueno, yo les voy a hablar un poquito de policiales, que no los había subido antes de que los habláramos, bueno, yo los subí.
2: Repasamos
3: lo...
2: igual en la agenda. Porque
3: perfecto.
2: Estamos en todo,
3: sí, por supuesto. Bueno, ampliamos un poquito esto y después vamos a ampliar un poquito lo de la sirena de bomberos también.
1: Sí,
3: bueno,
1: importante.
3: Repasamos,
1: ¿no?,
3: lo policial rapidito, ¿me lo presenta?
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3: Bueno, en un operativo realizado durante la tarde del jueves, personal policial de Hernando detuvo a un hombre de 39 años sobre quien pesaba un pedido de detención vigente por diversos delitos. El procedimiento formó parte de las actuaciones informadas por la Unidad Regional Departamental Tercero Arriba, bueno, que volvió con los partes de prensa hace un par de días, ¿no? Uh-huh. Que además reportó otros procedimientos en Río Tercero y un accidente de tránsito en Oliva. El hecho registrado en Hernando ocurrió alrededor de las 15:40 en calle San Martín al 400. Allí efectivos policiales identificaron a un hombre de 39 años y al consultar sus antecedentes en el sistema, constataron que tenía un pedido de detención vigente por causas vinculadas a violación de domicilio, daño, privación ilegítima de la libertad y amenazas. Ante esta situación se procedió a su inmediata detención. Bueno, este es el hecho que aparece con los policiales vinculados con Hernando. Ayer, antes de ayer, me mandaban un mensaje donde me decían que en los últimos días, tomando los últimos 15 días más o menos, se han dado un total de 4 a 5 entradas en domicilio, ¿no? Bueno, nosotros, obviamente, esto en las partes de prensa policiales no viene. Los hechos que nos han llegado a través de las propias personas que han informado, los hemos informado, hemos profundizado, pero los otros que por allí no nos dicen o no nos avisan, no tenemos lamentablemente manera de enterarnos, ¿no?
2: Así es.
3: No sabemos si habrá denuncias realizadas, nos ponemos a disposición, gente, ¿eh? Pueden comunicarse con mi WhatsApp, el WhatsApp de la radio, 154-771-967, nos dan cuenta de los hechos y nosotros con muchísimo gusto hacemos pública la información. Tampoco queremos, como lo pasó la otra vez, publicar y que después las personas que son víctimas del hecho se sientan como tocadas porque no querían que trascendiera. Entonces, por eso tenemos que hacer ahí un ejercicio, un equilibrio, ¿no? Por eso no sé si hay denuncias en todos los casos, no hay denuncias. Por ahí también las mismas familias son las que le dicen a la policía que no lo haga público, ¿no? Porque por ahí, ante esta situación, por ahí puede pasar eso también, ¿no? Sí. Que la policía le digan, le pidan que no sea público y que la policía no lo haga público. O sea, es un derecho que te asiste, pero no deja de ser también el derecho a la información pública cuando es un hecho de robo, ¿no? Bueno, pero acá el tema central es que habrían ocurrido 4 o 5 hechos, según me enumeraron, en los últimos 15 días. Si alguien, bueno, obviamente, repito, nos ponemos a disposición. Si alguien siente que no se ha informado, si alguien siente que de pronto esto no se ha visibilizado, con muchísimo gusto esperamos que nos envíen la correspondiente información. Cerrando el tema policiales, estuve haciendo un seguimiento de dos temas. Uno tiene que ver con un tema que tratamos hace una semana y pico atrás, que tiene que ver con este perro que atacó, bueno, mató a Chicharra, este perro de la calle, pero que tenía antecedentes de haber ya atacado a personas inclusive, y que se estaba gestionando el tema por maltrato animal, en virtud de que este animal estaba atado en no las mejores condiciones. Bueno, finalmente la persona, yo había dicho, había sido notificada por parte del juzgado administrativo de faltas. Tengo entendido que ayer esta persona compareció frente al juzgado de faltas y paralelamente ha llegado de la provincia, de lo que es patrulla ambiental y todo esto, ha llegado la orden de que que se designe a un veterinario para que haga una evaluación del animal, ¿sí?
2: Bien.
3: Y de acuerdo con esta evaluación que hagan, determinar los pasos a seguir. O sea, esto lo traigo a colación en virtud de que, bueno, se está siguiendo el tema, se están haciendo las diligencias correspondientes y, bueno, habrá que ver los procesos, cómo avanzan. Pero esos son los procesos. La persona compareció y desde la provincia se envió esto de designar un veterinario para hacer la revisión del perro y sobre esa base se va a decidir qué destino se le da a este animal, ¿no? Porque, bueno, el animal seguía atado, tenía una cadena más larga, llegaba hasta la calle, sigue atado, o sea, a ver.
2: Sí, no cambió su situación.
3: No cambió su situación y además de eso, con la cadena larga encima va hasta la calle, o sea, no cambia la situación de él y encima sigue generando riesgos para terceros. ¿No? Entonces, bueno, esperemos que se llegue a una solución. Lo importante es que se está trabajando sobre el tema. Por eso quería visibilizarlo.
1: Lo importante está bárbaro, está puntualizado todo en este caso, obviamente, sí, dadas las condiciones, dado lo que ha ocurrido, pero es de todos los días.
3: Bueno, lo que hay que hacer en ese caso, ese planteo, lo que hay que hacer es sacar una fotografía y hacer la presentación en el juzgado administrativo de faltas.
1: Oportunamente, yo he planteado puntualmente en mi sector, sí, lo he hecho en una y en dos oportunidades.
3: ¿Sí lo has hecho formalmente?
1: O sea, podría decirse que, bueno, no sé.
3: Claro.
1: Quizás, bueno.
3: No, ante
1: incluso
3: la,
1: vecinos,
3: ante
1: también,
3: la
1: varias personas.
3: Ante lo que se considera inacción, hay que hacerlo formalmente, porque eso te permite seguir después y exigir que se dé una respuesta.
1: También me han respondido, sí, a veces que, sí, que no es un tema fácil de manejar.
3: Bueno, no importa, pero está el antecedente legal para hacerlo. O sea, vos haces la presentación pertinente y cuando se creó el juzgado de faltas, uno de los puntos de su reglamentación es que tiene que haber una respuesta en un tiempo determinado. O sea, tiene que hacerse un seguimiento y tiene que haber una respuesta en un tiempo determinado. O sea, la respuesta que es difícil no corresponde, digamos. No corresponde a un hecho así. Tiene que haber una respuesta satisfactoria y citar a las partes, inclusive. O sea, en ese caso, vos haces una denuncia en el juzgado de faltas, lo mínimo que tiene que hacer es comparecer la otra parte. Y sobre esa base sacar conclusiones y se actúa. En caso de no lograrse, porque la otra parte no se presenta o porque no quiere, ahí se hace el salto a otra instancia que lo hace el mismo juzgado de faltas. O sea, hoy hay herramientas legales, por eso digo que tenemos que conocer para ver cómo viene la mano y aprovechar todos a usarlo. Porque, a ver, no es como que se puede presentar y puede quedar en la nada. No tiene esa posibilidad. Para que eso ocurra así, tiene que haber agotado todas las instancias habidas y por haber.
1: Ahora, ¿por qué llegar a la situación extrema de que ocurra un hecho grave?
3: Sí, sí, entiendo.
1: En cuanto a lo otro, que uno lo ve en muchos puntos, no es solo en un sector.
3: No, está bien.
1: Entonces es apelar, por favor, más allá de las autoridades, que
3: por
1: obviamente
3: supuesto, les apelar a la gente.
1: Y uno puede dirigirse, pero es a la persona. Pareciera que no hay manera.
3: No
1: hay manera, o sea, lo vemos en la ciudad, en muchos lugares.
3: Sí,
1: y es una problemática que, claro, cuando en una cuadra hay 18 animales sueltos, no es tan simple. O 15.
3: Bueno.
1: O 7 que salen.
3: Está bien.
1: No es tan simple, yo entiendo. Por eso apelar
3: no es tan
1: una y otra vez
3: a la gente. Apelar a la conciencia, pero
2: claro,
3: en caso
2: lamentablemente
3: de que
2: acá lo que falta es conciencia de parte
3: falta
2: del ser humano,
3: eso,
2: ¿no?
3: Del ser humano. Eso es lo que hay que apelar.
1: Eso es apelar.
3: Pero bueno.
1: Porque uno le habla también. Yo me he dirigido a alguna persona que tiene su animal y que me ha ocasionado. Y la persona, bueno, hasta a veces no lo entiende,
3: bueno, la persona
1: se enoja,
3: o
1: piensa que, bueno, seré yo la responsable de eso.
3: Está bien, y uno no tiene,
1: o sea,
3: como persona, no tiene la fuerza de exigir nada, por eso el vecino le puede decir, a vos que te importa, es tema mío. Bien, perfecto. Entonces, por eso hay otras instancias hoy, antes no estaba el juzgado de faltas, hoy está, y es una herramienta que tenemos que usar legalmente. ¿Cómo debe ser? Si después, legalmente, no se dan las respuestas pertinentes, hay otras instancias a las que apelar porque se puede poner en tela de juicio el accionar de la persona que está al frente. O sea, hoy hay el juzgado de faltas, yo seguí todo el proceso a través del Consejo Deliberante. Hay muchísimas herramientas que tiene, es más, hay dos libros de códigos nuevos que se hicieron de faltas o de contravenciones en las que debe actuar y con los plazos pertinentes de cada actuación, ¿no?
1: Yo había citado hace un tiempo, había una persona que había sido mordida por un perro bastante grande, en sector, está próximo ahí al consorcio caminero, en calle Lavalle. Bueno, yo pensé que ya no. En la tardecita, antes de ayer, salió, pero sale así, encima es un animal grande, tipo manto negro, sale desaforado. Me alcanzó apenas, pero no llegó
3: Está bien.
1: Pero, bueno, aparece, a lo mejor está en un patio y al sentir...
3: Bueno,
1: no sé,
3: es que el tema conciencia.
1: Es que por ahí el... puede haber sido, ¿no? Que el animal, bueno, qué
3: es
1: sé
3: el
1: yo,
3: tema conciencia.
2: Lamentablemente...
1: Pero ya mordió a una persona, esa persona se dirigió, según yo le dije, seguí los pasos que corresponden, una mordedura significativa,
3: sí, no,
1: fue
3: claro,
1: al hospital, bueno, en su momento, intentó hablar con la persona, no fue simple.
3: Es que no le corresponde hablar con la persona, lamentablemente es así. ¿Por qué? Porque te expones a que la persona te falte el respeto. En esos casos, lamentablemente, hay que seguir los carriles que hay que seguir. O sea, no tenés otra, ¿eh?
1: Creo que hizo su...
3: No,
1: yo le dije...
3: Otra.
2: Creo que ante también...
1: A quien corresponde.
2: Bueno, claro.
3: Sí.
1: Y sigue estando, de... no sé si es que está en el patio, un patio abierto, quizás, y aparece, y más de una vez aparece.
2: Lamentablemente, entonces sigue que todo. La gente no, bueno, toma, no tome conciencia de la responsabilidad que
1: eso,
2: les corresponde.
1: Porque yo sé que no es fácil salir por todo el pueblo a... No.
2: Por
1: no,
2: más que venga la ley 40 veces a la misma persona y vaya y vaya, a lo mejor sí, si va varias veces se toman otras medidas, no lo sé, ¿no? Ya hablo desde el desconocimiento, pero... Lamentablemente, hasta que el ser humano no tome conciencia de las responsabilidades
3: pero es
2: que competen...
3: Esto.
1: En todo.
3: Es en todo esto. Y si nos falta, por ahí... A ver, yo ahora traigo el otro caso. Ya se me engancha con el otro caso que hablé ayer, que hemos tenido repercusiones. Esta mañana ha venido gente. Estoy hablando de este grupo de gente que vive en la calle Piacenza, entre el 300 y el 400. Bueno, esta mañana ha venido gente a seguir planteando y sumando situaciones que se dan. Bueno, debo decir que hay una causa iniciada en fiscalía. Hay denuncias penales realizadas. Hay también dos causas abiertas en el juzgado administrativo de faltas y está interviniendo la UDER de Villa María con relación a lo que sería el aprovechamiento de una menor. O sea, se está trabajando. Que eso me
2: a
3: da,
2: veces parece que no, pero se está...
3: Me da cierta tranquilidad el saber que están interviniendo diferentes sectores.
2: Bien.
3: Fiscalía, UDER de Villa María, Hernando, están interviniendo. Esto sí hay que decirlo, no son procesos simples. O sea, no son procesos que de la noche a la mañana se pueda hacer algo. Lamentablemente es de la noche a la mañana cuando ocurre algo que no tiene retorno, ¿no? Lamentablemente es así. Eso es un sistema judicial que tenemos así, lamentablemente. Pero la previa...
2: Parece
3: cuando,
2: que se estuviera esperando a
3: claro,
2: veces, ¿no? Que pase algo mayor.
3: Cuando hay que intervenir en cuestiones humanas y hay que hablar de separar, de sacar del hogar, de llevar, esto lleva toda una serie de procedimientos que no son muy simples. Pero por lo menos ya hay presentaciones, hay denuncias y se está trabajando. Es gente muy vulnerable... donde también hay personas con cierto nivel de discapacidad y también hay personas menores de edad, ¿sí? O sea, no solamente son los actos vandálicos que desde ahí pueden cometer, sino la vulneración de derechos que se hace de personas que conviven en ese grupo. Ojalá no se dilate tanto esto y no tengamos que lamentar algo. Ya están ocurriendo cosas graves, que no sean más graves todavía las cosas que ocurran ahí antes de que se actúe efectivamente, ¿no? Bueno, ahí redondeamos un poquito lo policial y los hechos que se están investigando desde diferentes ámbitos.
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2: Recorriendo la hora 10, un poquito de Lali. Pero no vino sola, vino con los chicos de Miranda. Yo te diré. En positivo. Ya volvemos. Mucho material en el viernes.

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3: Eso.

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5: 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Soy argentino como la nostalgia de estar lejos de casa, como la confianza de que todo pasa.
6: Qué grande que sos, me dijo. No, vos sos más grande que todos. Todos jugaron muy bien. Lo bailamos encima.
7: No era porque estabas vos que soy el amuleto de la suerte.
6: No, ellos
7: todos te quieren ver cerca para que le des suerte, sí, Moni.
6: No, pero realmente fue algo increíble cómo jugaron todos.
7: ¿Vos lo viviste así como mucha gente lo vivió, el tema de la historia con los ingleses, de las Malvinas, de esto? ¿Cómo lo viviste vos?
6: A estos, ya que no nos devuelven las Malvinas argentinas, le vamos a romper el culo. Le dije, y le vamos a meter dos. O sea que hasta le dije la cantidad, ¿eh? Lloramos todos, porque era algo insólito, porque Argentina estaba jugando muy bien
7: y no entraba.
6: Cuando metimos el primer gol, ya está. Ya viene el segundo gol. Ya está.
7: ¿Vos pensaste eso?
6: Sí, sí.
7: ¿Y qué sentís por Messi después de haberlo visto?
6: No, fue un tipo sencillo, me abrazó, me encantó conocerte, me dijo él a mí, no, para mí es un honor conocerte a ti, qué sé yo, fue algo muy emotivo, fue muy lindo, realmente porque es un tipo tan humilde, sencillo, no es agrandado.
7: ¿Y él te dijo que te escuchaba algunas canciones, que gustaba, te contó algo?
6: Cuando yo estaba cantando todo, él me pidió, por favor, Mona, cántame Paloma. Y le canté
7: no
6: Paloma.
7: Me digas que te pidió Paloma.
6: Sí,
7: Paloma, y le cantaste ahí.
6: Quiero que le gane y Messi le meta dos goles por lo menos. Para que los gallegos nos digan que estaba viejo para Messi. Mira con la edad que tiene y cómo la toca, cómo la mueve, cómo es impresionante.
7: Contás de Messi que a los 39 años, como es un pibe, vos tenés 75 y te subí al escenario con la misma energía que a los 15 y a los 16.
6: Bueno. Él también me lo dijo a mí, dice, te he visto bailar, dice, pero la edad que tiene, dice, es que yo también amo como amas el fútbol, vos lo disfrutas y yo lo disfruto arriba del escenario cantando, le dije, y me abrazo, otro abrazo más, qué grande que sos, me dijo, no, vos sos más grande que todos.

0: disfrutando la música del más grande, el manda más, en la mañana de la radio.
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8: El gobierno se dio el cruce de Lionel Messi por decir que los argentinos no llegan a fin de mes. Adrián Rabier, vocero presidencial del gobierno, que suplantó a Adorni, contradijo al astro mundial luego de las palabras que lanzó al vencer a Inglaterra en el Mundial. No coincidimos en el gobierno con esto de que la gente no llega a fin de mes, que es una frase que muchos mencionan. No dudo que hay personas que atraviesan esa situación, pero decirlo de manera general da la sensación de que todos viven la misma realidad, sostuvo el funcionario. Milei estalló en la Bolsa de Comercio cuando lo interrumpieron con reclamos. La disertación del presidente en la Bolsa de Comercio porteña dejó un momento de altísima tensión que no tardó en volverse viral. En medio de un análisis técnico sobre el impacto del déficit fiscal en la economía privada, el mandatario protagonizó un fuerte cruce verbal con uno de los asistentes que lo increpó desde las gradas. El momento se produjo cuando Milei exponía sobre la supuesta inviabilidad del crecimiento en contextos de descalabro macroeconómico. Te voy a dar una mala noticia, estamos sentando las bases para 100 años de liberalismo. Por lo tanto, si no te gusta, andate a Cuba, remató el presidente al cerrando el episodio con otro fuerte respaldo del auditorio.
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8: Mientras hablan de acuerdo, Karina juntó al bloque de legisladores porteños para criticar la gestión del PRO. En medio de rumores de acuerdo con Jorge Macri, Karina Milei reunió a los legisladores libertarios en Casa Rosada y criticó la gestión de Jorge Macri. La hermana presidencial avanza con acuerdos por debajo de la mesa con gobernadores aliados y generó malestar entre los dirigentes como Emilio Orozco o Nadia Márquez, que buscaban competir en provincias como Neuquén o Salta. Bombazo, se podría suspender la final del Mundial. La posible cancelación del partido no tiene que ver con cuestiones organizativas del estadio, logística o seguridad, sino con un grave problema ambiental y de salud pública. La alarma se encendió por los masivos incendios forestales que se están produciendo en Canadá.
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0: 43 minutos nos separan de las 10 de la mañana. Estamos en positivo acompañándote hasta el mediodía. Muy bien, tenemos para compartir con toda nuestra audiencia una nota con el ingeniero agrónomo Sebastián Acosta, que nos cuente un poquito cómo está el panorama en cuanto al tema agropecuario, ¿no? En la región. Tenemos en cuenta que estamos en época de cosecha de maíz, una cosecha que está un poco paralizada por cuestiones de humedad y cuestiones climáticas. Así que vamos a escuchar qué nos cuenta Sebastián al respecto. Habla un poquito del maíz, un poquito del trigo, también del maní. Así que un repasito por el ámbito agropecuario en la mañana de este viernes.
1: Estamos en contacto con el ingeniero agrónomo Sebastián Acosta. Sebas, ¿cómo estás? Muy buenos días.
2: Hola, Gustavo, muy buen día.
1: Bueno, estamos con clima húmedo, todo con la garganta medio jodida por múltiples factores, pero estamos.
2: Exactamente, estamos todos con voz de hombre,
1: sí.
2: Hombre, campo.
1: Hablando del campo, ¿cómo están las cosas? ¿Terminamos con la cosecha o no terminamos con la cosecha?
2: No, viene larga la cosecha, larga con esta humedad. Está siendo bastante, bastante difícil poder avanzar con el tema del maíz. Lo que es, vamos a la base. Uh-huh. Lo que es soja está completamente terminado.
1: Bien.
2: Lo que en nuestra región, ¿no? Estamos hablando de nuestra zona. Lo que es norte todavía soja se está trillando. Lo que es sur no está todo terminado. Lo que es centro también. Lo que respecta al maní debe estar prácticamente terminado también. Le pueden quedar algunos lotes dando vueltas, pero está prácticamente terminado, y lo que es maíz está haciendo renegar bastante, bastante el tema de la humedad.
1: Claro.
2: Justamente estuve haciendo testeos de humedad de lotes en diferentes zonas. Tenemos humedades, bueno, tengan más lotes brillando, ¿sí? Lotes que están levantando actualmente su cosecha, con humedades de 15, con humedades, bueno, algunos lotes muy raros, secos, pero hay lotes secos, pero son los menos, y después tenemos lotes que están en para que tengas una referencia, se le considera seco cuando el maíz tiene 14.5% de humedad en grano.
1: Uh-huh.
2: Y estamos con lotes que estamos en 15, 15 y medio, 16, 16 y medio. Está faltando un punto, dos puntos para que bajen, para poder terminar la trilla del maíz y terminar todo.
1: Está bien.
2: Pero, bueno, este clima no, definitivamente no ayuda. Las tardes calientes que estamos teniendo, completamente atípicas en nuestra época, y la humedad también completamente atípica en nuestra época, bueno, eso, el calor y el viento ayuda, pero cuando es un viento norte, normalmente trae más humedad, entonces es como un círculo vicioso, ¿viste? No termina más.
1: ¿Y qué maíz es y en qué porcentaje más o menos falta cosechar, Sebas?
2: Y son obviamente los maíces tardíos, los
1: claro.
2: De siembra de diciembre.
1: Uh-huh.
2: ¿Sí? Estos son los maíces tempranos, eso fue terminado antes de la soja o incluso después de las hojas en algunos lotes que se han dejado. Pero lo que es maíces tardíos, los siembras que se dicen siembra tardía o siembra de segunda, que son los que sembrados en diciembre arriba de trigo o en lotes con rastrojo de soja, esos son los que están actualmente, bueno, a la espera de poder levantarlo. La planta ya está vieja, imagínate, estamos hablando que desde diciembre que están plantados, o sea que tienen una planta prácticamente de 7 meses en pie. Entonces, bueno, ahí empiezan, no te digo los riesgos, porque, bueno, sí, pero sí, es un riesgo, o sea, porque ya la planta se pone vieja, ¿sí? Y empieza los procesos naturales de descomposición, empiezan a poder tener, correr riesgo de caída, por pudrición de caña, o sea, por descomposición de caña.
1: Uh-huh.
2: En general, genéticamente, están predispuestos para mantenerlos en planta. Pero bueno, llega a empezar el viento normal, de fin de julio a agosto, y vamos a empezar a correr riesgos importantes de revolcada de maíz.
1: Claro. ¿Y en qué porcentaje más o menos todavía hay en el campo, más o menos? Desde maíz.
2: Y no, el maíz tardío debe estar en el orden del 60-70%,
1: ah, ¿sí?
2: Muchos lotes dando vueltas.
1: Uh-huh.
2: Hay muchos lotes dando vueltas. Se ha levantado un 30-35%, debe andar por ahí el porcentaje levantado. Pero en general todavía hay bastante, bastante maíz dando vueltas.
1: Uh-huh. Se ve mucho camión dando vueltas, o sea, quiere decir que el productor está vendiendo lo que tiene, ¿no?
2: Sí, sí. Sí, y los pocos hay camiones, pero vos lo que ves es en estacionado al lado de la cooperativa o la sí. GD o en la calle.
1: Claro.
2: Pero en realidad en el campo vos salís de la ruta y no están andando. Los camiones están a la espera justamente de la trilla.
1: Uh-huh.
2: Porque estamos todos expectantes para poder hacerla, pero la realidad es que se está cargando. Yo ayer, bueno, di toda la vuelta normal del campo que doy a la tarde,
1: sí.
2: y tres lotes estaban trillando.
1: Claro.
2: Por eso te digo, el manche están avanzando, pero lo normal de esta época tendría que estar, como vemos la trilla de soja, viste, que va andando por la ruta y ves lucecitas por todos lados, así tenemos que estar con el maíz hoy.
1: Claro, y no estamos. Pero,
2: no estamos ni cerca de esta posición.
1: Seba, y con respecto a la soja que ya terminó, ¿cuál ha sido el comportamiento? ¿Se vendió? ¿Está en el campo? ¿Está en silos?
2: Tenés de todo. Tenés en general, hay silos bolsas armados, depende también de la región, ¿no? Hay regiones que les fue un poco mejor, como en zona de Isletilla, Punta del Agua, Besa, donde tuvieron cosechas súper buenas, arriba de 40 quintales promedio. Entonces ahí tenés silos bolsas armados y están tienen reservas. Y tenés regiones ya tirando para el lado Ticino, Arroyo Cabral, algunos lotes que tampoco anduvieron tan bien, que estuvieron alrededor de 22, 25 quintales, 27 quintales, 30, donde venían los productores allá vienen un poco más castigados con el tema años, ¿sí? Años difíciles. Entonces prácticamente se ha entregado todo, o sea, ha guardado muy poco como para semilla y un poco de reserva al año, pero lo difícil es que la gente normal que está acostumbrado a un sueldo fijo es difícil a veces que entiendan, che, no, porque mirá, tiene los silos bolsa armados. Y lo que pasa es que el productor agropecuario cobra una vez al año.
1: Claro.
2: La cosecha es lo que tiene que durar hasta el año que viene, en la misma época, ¿viste? Entonces, y yo siempre digo que el año agropecuario en realidad comienza en julio y termina en julio, ¿viste? Porque en realidad se labura todo el verano fuerte. Y ahora en invierno es cuando tenemos un poco más de paz, entre comillas, los que no siembran trigo, y bueno, ya en el fin de agosto, septiembre, ya empezamos a preparar los lotes para la nueva siembra.
1: Claro.
2: Pero bueno, es diferente el comportamiento de la vida agropecuaria.
1: Está bien.
2: Pero bueno, volviendo a lo que charlábamos de reserva, tenés depende mucho de las regiones. No fue mala cosecha, para nada, pero tampoco fue una cosecha extraordinaria como hay veces que se escucha o se dice. No, los promedios en general en nuestra región Hernando, región Pampayasta, para el lado James Cray, región Oliva, Arroyo Cabral, Ticino, Pasco, estuvieron en el orden de entre los 25 y los 35 quintales.
1: Uh-huh.
2: Eso fue más o menos en promedio general.
1: Claro.
2: Si te vas para el lado de Deza, Cabrera, Perdices, Punta del Agua, Isletillas, donde tuvieron un poco más de aporte de agua, y ellos tuvieron promedios arriba de 40. Pero vos, alrededor de 40, 45, ¿sí? Promedio estamos hablando. Tenemos lotes de 50 quintales también.
1: Uh-huh.
2: Pero son los pocos. No son las generalidades y no es la normal de la región tampoco, ¿sí? Pero bueno, gracias a Dios vienen teniendo buenas cosechas hace un tiempo y eso, bueno, hace que tengan un poquito más de reserva en esa zona también, ¿no?
1: Recién hablabas del trigo, teniendo en cuenta que la humedad que hemos tenido, la que tenemos y que se anticipa que una primavera con niño dando vueltas, es terreno propicio para el trigo, ¿no?
2: Y es un año de vueltas que está acompañando al trigo.
1: Claro.
2: No es lo normal de nuestra región, volvemos a lo mismo.
1: Sí.
2: Pero sí, este año hubo de vuelta intención de siembra con respecto a la normal. Lo normal es que se siembre en nuestra región entre un 5 y un 15% de trigo, en el mejor de los casos el 15%.
1: Uh-huh.
2: Y este año debemos estar ahí en ese límite, alrededor del 15%, 10%, 12% de los lotes sembrados con trigo.
1: Claro.
2: Hay mucha confusión también porque este año se está empezando a implementar cada vez más el cultivo de cobertura. Entonces hay veces que ven verde y dicen, uy, mira, hay trigo, ¿no? Y hay centeno, que
1: claro,
2: hay avena,
1: claro.
2: O hay tritical.
1: Uh-huh.
2: Y eso se quema, lo van a ver en septiembre, o en fin de agosto, principio de septiembre, que esos lotes se secan y se dejan preparados ya para acumular agua durante la primavera para la siembra de primavera-verano.
1: Correcto.
2: Pero en general, te digo, hay bastante trigo, es una realidad, hay bastante trigo, y bueno, el movimiento no es en la cantidad que tuvimos en la campaña anterior, pero sí hay bastante trigo.
1: Perfecto.
0: Muy bien, allí lo escuchábamos a Sebastián Acosta, ingeniero agrónomo, contándonos un poquito el panorama agropecuario en Hernando y la región. Vamos a un tema, a unas tanditas y volvemos con la segunda parte.
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0: 10:57. ¿Suena Alejandro Sanz? Ay, qué romántica.
1: Es preciosa esa canción. Temón. Se llama Esa Mujer y la interpreta Roberto Carlos junto a Alejandro Sanz.
0: Muy romántica, me encanta. Preciosa, es preciosa. Me encanta. Muy bien, estamos a 2 minutos de llegar a las 11 de la mañana. Tenemos para compartir ahora sí, seguimos con la segunda parte de la entrevista de Gustavo a Sebastián Acosta, ingeniero agrónomo, contándonos un poquito el panorama del campo. Ahora hablan del maní, y algunas cositas más. Lo escuchamos para finalizar esta segunda parte.
2: El maní, que ha padecido bastante porque ha estado mucho tiempo en el campo, ¿cómo terminó siendo la calidad del maní este año?
3: La calidad del maní, pues, hubo de todo, no te voy a mentir. Este año el maní fue bastante bueno, como todo. La soja también fue errática. Errática en rendimiento, me refiero. Y bueno, el maní en cuanto a rendimiento y calidad también exactamente igual, muy errático. Tenemos lotes de maní que estuvieron entre los 25 o 30 quintales. Uh-huh. Y tenemos lotes de maní que llegaron a los 50.
2: Claro.
3: Entonces, che, el doble, sí, el doble. Y no en grandes distancias, ¿eh? No es que uno en Punta del Agua y el otro en Pampa Yasta, no. En Pampa Yasta tenemos lotes de 40 quintales, 45 quintales, 30 quintales, en una sola región, comportamientos erráticos, y eso se debe siempre a la historia.
2: Claro.
3: La historia y el manejo de cada lote hace que tenga, por supuesto, mayor repercusión en el rendimiento. Cuanto mejor se maneja a nivel rotaciones y manejo a nivel de malezas también, hace que esos rendimientos puedan ser un poco más favorables frente a años normales. No consideraría que este fue un año con lluvias superiores a lo normal. Sí arrancamos con una acumulación de agua del suelo muy buena, pero enero de esta campaña que pasó castigó muchísimo en la región y hizo que los rendimientos se bajaran bastante, tanto en soja como en maíz, tempranos. Y bueno, y maíz tardío, gracias a Dios, pasó ese bache de temperatura y de falta de humedad en estado vegetativo, en plantitas sin floración, para que lo entienda el público. Y cuando en febrero empezó la floración del maíz tardío, empezó a llover. Entonces los maíces tardíos realmente están muy, muy buenos los rendimientos, todos arriba de 85 quintales aparentemente.
2: Correcto. Teniendo en cuenta que estamos ya en una época en que se empiezan a renovar los contratos de alquiler de los campos, ¿cómo anda la pauta más o menos? ¿En cuánto se está alquilando en Hernando?
3: Bueno, hay, como siempre, mucha variabilidad. Una cosa es lo que piden los productores y otra cosa es lo que se cierran los negocios. Hay productores que hay zonas y productores que están pidiendo 14, 15 quintales, 13. Uh-huh. Y los números no están como para poder pagar.
2: No estamos
3: hablando que hoy para hacer una hectárea de soja con un alquiler de 10 quintales tenés que tener un costo de indiferencia, que se llama, un costo en el cual a partir de empezar de ese rendimiento empezar a ganar dinero, son 25 quintales.
2: Claro.
3: De soja. Entonces, no podés pagar 5 quintales más porque tiene que rendir 30 la soja para empezar a ganar plata. Y te estoy diciendo que el rendimiento promedio en la región estuvo entre 30 y 35.
2: Claro.
3: Entonces, para cambiar la plata, el productor evidentemente no se arriesga a alquilar.
2: Está bien.
3: Cuando entra en combinación de rotación con maní, es decir, que te alquilo 3 años y uno de los años podés hacer maní, ahí empiezan a tocar esos números, 13, 15, 14,
2: bien,
3: ¿sí? Esto promedio. Hay gente que paga 20 y hay gente que paga 18, seguro. Pero bueno, el número que hoy cierra está en este orden. 13 quintales, 13 quintales y medio, 14. Uh-huh. Cuando pagas más, el riesgo es mayor, ¿sí?
2: Perfecto. Para ir terminando, Seba, se habla de un niño para de septiembre en adelante. ¿Cómo lo ves en la zona? ¿Cómo ves los campos preparados para eso?
3: Mira, la realidad es que en los campos en general están... Muchos productores ya han hecho los barbechos largos.
2: Uh-huh.
3: Y vas a ver, viste, cuando andas en ruta, es un lote limpito. Y hay otro lote al lado que está completamente verde.
2: Claro.
3: Ah, es raro. Está raro porque no se han limpiado tanto los lotes. Hay muchos lotes sin hacer el barbecho. Yo siempre digo, y les digo a los productores, lo que se lleva la maleza, lo lleva, y me dice, no, porque tiene un poco de agua, después lo recupera. No, no, la maleza consume nutrientes igual que cualquier cultivo.
2: Claro.
3: Esos cultivos, esos nutrientes y esa agua que se llevó, no vuelve. O sea, demora 2 años de volver. Entonces, siempre hay que ir tratando de mantener los lotes limpios. Eso es lo raro de esta campaña, pero en general los lotes están todos los productores esperando que venga un año niño, un año bueno. Uh-huh. Ahí se habla bastante intención de siembra temprana, pero la realidad es que la siembra se va a concretar o no concretar el maíz temprano si tenemos buenas precipitaciones fin de agosto, principio de septiembre.
2: Perfecto.
3: ¿Y si llegamos a tener? Sí. Va a haber intención de siembra, si no, se pasa a diciembre y listo.
2: Está bien. ¿Y los precios, Eva, ahora sí, para terminar?
3: ¿Los precios de los granos?
2: Sí.
3: Mira, los precios de los granos tenemos una variabilidad. Bueno, en soja está alrededor, sigue en el mismo valor, alrededor de $320, $330 la tonelada. Sigue igual, sigue muy constante, muy, muy planchado. En lo que respecta al maíz, está alrededor de los $180, basculando constantemente, 177, 185, 183, 170, y va moviéndose la aguja, pero siempre alrededor de eso, no tampoco está variable. El maní sigue pagándolo por el momento, $65 el quintal en grano, lo que lleva a una caja alrededor de $40, $42, también está bajo, muy bajo, para lo que pretenden en alquileres, lo que hablábamos antes.
2: Sí.
3: Bueno, no hablamos mucho de alquiler de maní, están pidiendo $800,000, pero la realidad es que no dan para pagar más de 600.
2: Claro.
3: Pero bueno, están todos. ¿Qué pasa? No es que están malos los precios, están caros los servicios. Uh-huh. Esto del dólar estabilizado y los costos de los fletes, hoy una. Para transportar una tonelada de grano a Rosario, pesos más, pesos menos, pero está alrededor de $50,000 la tonelada.
2: Claro.
3: Entonces, es un costo muy alto para los precios de referencia, y el dólar tan planchado como lo tenemos hace que el valor en dólares del cereal no sea malo. $180 un maíz no es malo, pero cuando tenés un dólar fijo hace mucho tiempo, no llega a 1.500, eso hace que los costos de los servicios siguen subiendo, entonces transportar un camión de soja, un camión de maíz a Rosario, te lleva prácticamente el chasis del camión, entonces ya, o algún costo que siempre surge, de partido, lo que sea, hace que el chasis se te va. Y ahí es donde el productor empieza a razonar, dice, no, yo no entrego húmedo, entrego seco, o busca fletes un poco más económicos, le busca la vuelta, que si los fletes están bastante fijos, todos iguales, porque la realidad también es que ellos también tienen un costo alto en flete, ¿viste? O sea, un costo alto para transportar la mercadería. Todos los servicios han ido para arriba, el dólar sigue planchado, y entonces, bueno, ahí hace esa conjunción que hace que los números no empiecen a cerrar también.
2: Perfecto. Sebastián, ha sido muy amable por tu tiempo, te mando un abrazo, ¿eh?
0: Muy bien, allí lo escuchábamos a Gustavo en diálogo con el ingeniero agrónomo Sebastián Acosta, comentándonos un poquito el panorama agropecuario en Hernando y la región.

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0: Avanza la mañana, 17 minutos de la hora 11. A ver, repasamos qué tenemos de propuestas deliciosas para hoy.
1: Así es, Clau, hay muchas propuestas para este viernes. 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Muy bien, allí estábamos con los cocineros. Bienvenido, Gustavo, nuevamente.

0: No importa ser inglés, pero cómo suena, oh, ¿no?
1: Sí, qué tema.
0: Lo vimos a Mick Jagger también en la tribuna.
1: Bueno, me comentaban que Mick es mufa.
0: No me diga, para los ingleses.
1: Para los ingleses.
0: Ah, mire usted.
1: Y yo, bueno, ahí está. Si estaba Mick Jagger encima.

0: lo que vengo haciendo.
1: Ah, usted congela. Ah, usted es una de ellas. Mire usted.
2: ¿Usted qué radio escucha?
1: Claro, no sé usted, qué programa escucha. Usted congela también.
0: Todo lo que hablamos con Claudia, que
1: ay,
0: le comenté
1: por
0: que.
1: Favor.
2: Vio, cuando hacemos algún desliz, escucha.
0: Está ahí.
2: Sí, pero no, no. Esto de la.
1: ¿Y usted qué se cree? ¿Que congelar no es un desliz?
2: ¿Eh?
1: Yo no congelé
2: a
1: nadie.
2: La única que se congela cuando hace frío soy yo.
1: Ah, está bien. Sí, está
0: no,
1: bien.
0: No, yo le comentaba a Claudia
2: ella explicaba.
0: Que leí que congelar a personas sí. es también una manera de hacer magia negra. En
2: opa.
0: Menor rango, digamos, sí. no tiene el nivel de alcance. Y después, ¿sabes qué le dije a Claudia?
1: Sí,
0: yo
1: ver.
0: Ahora lo hago, esto es como una cábala ya.
1: Es una cábala, claro.
0: Ya
1: está
0: lo
1: bien.
0: Hago para el último partido también. Y después voy a ir dos o tres veces a misa, unos tres, cuatro Padre Nuestro, cinco Ave María y me va a perdonar
1: claro,
0: Diosito.
1: Claro, tiene que congelarlo a Lamine Yamal.
0: Yo los voy a congelar a
1: todos. A todo el equipo.
0: En este los congelo a todos.
1: Está perfecto.
0: No se salva uno.
1: Bueno, vengo de la calle, está muy linda la calle, ¿eh?
0: ¿Sí?
1: Buenísimo,
2: me
1: buenísimo.
2: Ese
1: sí. Le decía, vengo de la calle, ¿no? Está hermoso, ¿eh? Está templadito, está húmedo.
2: Es un
1: sí.
2: chico de la calle sí. ahora.
1: Está llegando por todas partes. Y mire, estoy detrás de una nota que voy a tener que viajar para hacer la nota. Pero bueno, me he conectado con una persona que tiene ascendientes del Graf Spee. El Graf Spee es el buque.
0: Interiorízame.
1: Bueno,
2: sí.
1: Es el buque de guerra alemán
0: sí.
1: que vino a hacer una misión al Río de la Plata. Ese buque fue detectado por tres navíos ingleses de los aliados, estoy hablando de la Segunda Guerra Mundial, y fue bombardeado frente a las costas de Montevideo. Como Uruguay era un país neutral, lo mismo que Argentina, el capitán del buque pidió asilo en el puerto de Uruguay para poder reparar la nave.
0: Sí.
1: Bueno, Uruguay, como era neutral, le dijo que sí, le dio 3 días para poder permanecer en el puerto, nada más, y después tenía que salir a mar abierto otra vez.
0: Como
1: obviamente,
0: pudiera.
1: Obviamente, los navíos ingleses lo estaban esperando. Lo siguieron esperando y,
0: sí.
1: y reforzaron, ¿no? Entonces, cuando salió, lo destruyeron prácticamente. Lograron desembarcar los 1000 marineros que había en el buque, todos alemanes, y el capitán del barco, el barco estaba, logró anclar de noche, lo hizo explotar al barco, voló el barco para que no fuera tomado por los aliados. Él se va al territorio, va a Buenos Aires y se suicida envuelto en una bandera de Alemania. La carta que escribe ese día, antes de suicidarse, la carta que le envía a su esposa a Alemania, la persona que voy a entrevistar la tiene. Original. Original.
0: ¿Y cómo llegó eso por línea así familiar, de descendientes?
1: Claro, y además de esto, los 1000 marineros estos que desembarcaron del Graf Spee se refugiaron primero en el Hotel Viena, en La Falda.
0: Claro, ahí está porque dicen, ¿no?
1: El Edén. En el Hotel Edén de La Falda.
0: En el Edén.
1: Después algunos en el Viena de Mar Chiquita.
0: Mar Chiquita.
1: Y 125 se fueron a un lugar llamado Villa Calamuchita. Villa Calamuchita era un lugar muy pequeño, pegado a Santa Rosa de Calamuchita. Esta gente que estaba, se llama internada, era el concepto que le daban a personas en guerra en un país neutral. Argentina no los consideraba prisioneros, sino internados. Debía saber dónde estaban hasta que se decidiera desde Alemania qué hacer con ellos. Cuando Argentina le declara la guerra a Alemania, bueno, obviamente, tienen que ser tomados prisioneros. Pero ya ellos se habían radicado en diferentes puntos del país. Y la gran mayoría volvió a Alemania para ser juzgado, digamos, y muchos de ellos no volvieron.
0: Por eso hay tantos descendientes, ¿no? Tengamos en cuenta en Valle Calamuchita y en distintos
1: por
0: sectores
1: eso no
0: de la provincia y el país.
1: Estos 125 que fueron a Villa Calamuchita, muchos eran ingenieros, había mecánicos, empezaron...

0: empezaron a hacer cerveza, empezaron a hacer chocolate, empezaron a crear viviendas al estilo alemán, construcciones muy típicas, y enseguida empezó esto a despertar atención en Europa. Y es así cuando empezaron a llegar los primeros europeos al Valle de Calamuchita para ver con curiosidad lo que estaba pasando en esta zona. Villa Calamuchita empezó a colmarse de gente. Alguna vez, en un problema que hubo entre alemanes que estaban aquí en Villa Calamuchita y gente del lugar, estos alemanes exacerbados prendieron fuego a una bandera argentina. Esto generó toda una bronca y la autoridad máxima de esa villa decidió, a raíz de esto, cambiarle el nombre. Para, digamos, sacarle el insulto a Belgrano por esto, decide cambiarle el nombre de Villa Calamuchita a Villa General Belgrano. Y así nace Villa General Belgrano. Con ese estilo tan particular que tiene.
1: Sí, totalmente.
0: O sea que el nacimiento de este lugar alemán, europeo, se lo debemos a estos tripulantes del Graf Spee. En Hernando no. En Villa General Belgrano hay una persona que tuvo dos parientes que fueron marineros del Graf Spee. Esta persona tiene un álbum que lleva aproximadamente 2 horas mirarlo, con fotografías de primera mano del buque, de la destrucción, del incendio del buque, y conoce toda esa historia. Bueno, nos contactamos con él, nos atendió esta mañana y vamos a hacer la nota con él.
1: Lamentablemente vas a tener que viajar, qué tristeza.
0: Lamentablemente, me voy a tener que ir hasta Villa General Belgrano a hacer la nota, porque es la condición que él pone. Él me pone esa condición.
2: Claro, dice, está bien. Y sí, y es.
0: ¿Querés hacer la nota? Venís para acá.
2: Y me parece que...
0: Y otra de las condiciones, yo no voy a hablar de nazis. No, no, está bien, no me interesa hablar de nazis, porque están muy marcados con esto, ¿no? Me dice, cada uno que viene a preguntarme... Termina hablando sobre los nazis en Córdoba.
1: Claro,
0: y esto va mucho más allá de los nazis, ¿no? Esto va mucho más allá.
1: Además, aparte de si fue real o no, en el caso de como se habló de que Hitler estuvo
0: nunca,
1: en todos
0: leí,
1: los hoteles.
0: Leí libros con respecto a eso, nunca se pudo probar.
1: No se pudo probar, no. Y así fuese, había gente que también podía no estar de acuerdo, ¿no? Entonces,
0: sí, bueno... Inclusive
1: no está bueno generalizar, es como si nosotros nos generalizaran con la dictadura militar,
0: exactamente,
1: digamos, una cuestión así, ¿no?
0: El Hotel Viena, en el caso de Mar Chiquita, funcionaba como si fuera un pueblo aparte de Miramar, ¿no? Y ahí en ese lugar era un lugar de asentamiento de alemanes.
1: Sí.
0: O sea, a ver, nunca se pudo determinar si estuvo o no estuvo, pero lo más probable es que sí, pero... Nunca nadie lo pudo fotografiar en el lugar, ¿no? Bueno, así que esta es un poquito la historia. Con respecto a lo que preguntabas, Claudia, de si tiene que ver con Hernando, este caso no, pero en Hernando sí hubo una persona que nosotros le hicimos nota hace varios años atrás, ahora ya desaparecido físicamente. El hombre era tripulante de un submarino, que era un submarino espía alemán, que circundaba las aguas del Río de la Plata también. Su marino que fue también destruido, bueno, y entre las personas tripulantes del submarino, hubo una persona que se radicó en Hernando. Nosotros hicimos nota con él oportunamente, y yo pude fotografiar elementos del submarino. Él trabajaba en la cocina del submarino. Era polaco en realidad él, y había sido tomado por la fuerza para integrar las tropas alemanas. A los polacos, como a muchos otros países, no le quedaban muchas opciones, ¿no? O se sumaban a las filas del ejército, sí, o los mataban, o sea, así, lisa y llanamente, ¿no? Entonces, para salvar su vida, él decide sumarse a las tropas y pasa a ser parte de la tripulación de este submarino, que es el que muchas veces se habló de que era como un mito, que habían dado en el Río de la Plata. No, él desmitifica eso. Sí, sí, efectivamente. Estábamos en el Río de la Plata.
2: ¿Recuerda el nombre?
0: No sabes que no quiero meter la pata. Lo tengo escrito, ya lo voy a buscar. Pero sí.
2: Hace muchos años. Sí, por eso me viene a la memoria, pero no.
0: Yo trabajaba en La Voz del Interior, tiene que haber sido en el año. Cerca del 2000, digamos, por ahí. Debe ser unos 20 y pico años atrás, ¿no? Así que bueno, eso es un poquito de las historias. Así que esta historia que vamos a ir a buscar siempre es grata. Uno va a Villa General Belgrano y fíjese que se va a encontrar en muchas vidrieras con fotografías del Graf Spee, que es el buque este. Se va a encontrar con libros, cosas que habitualmente no vemos, libros que usted busca en las editoriales y no los encuentra, porque son escritos por personas que viven en Villa General Belgrano. Bueno, esta especie de historiador es uno de ellos. Así que bueno, con él ya vamos a coordinar, obviamente no está cerca de Villa General Belgrano, tampoco está tan lejos, pero hay que coordinar, ¿no? Es un tiempo que hay que tener con él ahí para hacer la nota y demás. Bueno, así que esto es un poquito lo que quería contarles. Y avanzamos un poco porque traje los libros que usted va a hacer hoy de Lupa Libros.
1: Así es.
0: Ha traído una colección. Lo que pesan.
1: Primero, lo que pesan. Segundo, la calidad.
0: Los estuve
1: mirando a todos. Es impresionante el color, el nivel de detalle.
0: Es una belleza.
1: Son fabulosos.
0: Hace 15 días que Virgie ahí de Lupa Libros los estaba esperando porque se los habían solicitado mucho. Pero bueno, no, están.
1: Es magnífico.
0: Llegaron, van a estar. Bueno, ahora los sacamos de vidriera. Yo me los traje para acá, así que en un ratito lo hacemos al espacio y ya los devuelvo. Y ya le vamos a contar de qué se trata, en un ratito nada más.

Ay, qué lindo, qué lindo. Me encanta el tango electrónico. Electrónico, eso dije. Nada menos, el mareo bajo fondo junto a Cerati. Qué barbaridad. El tango, el 2x4, así. Y esta versión que me encanta de Grange Jones. Recordando a uno de los grandes maestros, Astor. Astor Piazzolla. 36 minutos de la hora 11. Saludito a Graciela. Bueno, ya he transmitido tu mensaje. Poquito nos queda. En un ratito te contamos. Mucho por delante todavía. Hay solcito, está lindo, agradable la temperatura. Estamos con lupa, parece que sí.

0: Muy bien, ahora sí, estamos al aire. Muy bien. 11 de la mañana, 37 minutos en este viernes. 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

0: pueblo. Mirá cómo recibimos al hombre del deporte, a uno de los hombres del deporte. Bueno, Hernán Cabana, ¿cómo anduvo el cumple? Ya viene ahora con la información deportiva, no podía faltar en la despedida de la semana.
1: 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Lo escuchamos a Hernán Caudana.
2: Muy buenos días para todos en la mañana de En Positivo. Desde Hernando Deportivo queremos comentarles de la actividad de la Liga Regional Río Tercerense de Fútbol para este fin de semana. Va a ser escaso, va a ser muy poco. Recordemos que veníamos informando de que se ha suspendido lo que tiene que ver con la actividad de la segunda fecha del Divisional Ascenso. También una nueva jornada del fútbol senior que estaban programados para este fin de semana. Bueno, han quedado o se han postergado para el próximo fin de semana. Teniendo en cuenta que también está en su periodo vacacional, que no había actividad entre el fútbol infantil y también el fútbol femenino, más allá de que el fútbol infantil, los chicos tienen algunos partidos, algunos equipos están jugando igual para ponerse al día, porque una vez que se reanude el campeonato el próximo fin de semana, quedarán dos fechas y bueno, tienen que ponerse al día esos equipos que están adeudando partidos para poder completar antes de que finalice esta ronda clasificatoria, porque después ya vendrá la definición por Copa de Plata y Copa de Oro, por supuesto, buscando los campeones de las distintas categorías de nuestro fútbol infantil de la Liga Regional Río Tercerense de Fútbol, ¿no? Para este fin de semana, lo único que está programado y que teníamos que esperar a ver qué ocurría con la Argentina, que por suerte venció 2-1 a Inglaterra y que se metió en la final del fútbol mundial, de este Mundial de Canadá, México y Estados Unidos 2026, va a enfrentar a España el domingo a las 16 horas, eso nos lleva a que tengamos que pasar la final de nuestra liga a el día sábado, ¿sí? A las 14:30 en Almafuerte va a ser el partido de revancha de la final de reserva. Allí Sportivo Belgrano Almafuerte va a ser local de Independiente, recordando que el equipo Pato, quien va a ser de local el sábado, allí ganó la ida aquí en Hernando por 2-0, y que ahora Independiente necesita o está obligado a ganar este partido mínimamente por 2 goles para poder tener esa diferencia a su favor y, bueno, buscar la definición desde el punto penal, o si lo hace por una diferencia mayor a 2 goles, quedarse con el título, ¿no? Bueno, si no logra esa diferencia, gana solamente por 1 gol. Si no gana, pierde o empata, por supuesto que allí el Sportivo Belgrano de Almafuerte será el campeón del torneo de reserva. Sábado 14:30 es el horario, allí viaja con la ilusión los chicos de Independiente. Por su parte, a las 16 horas del sábado se va a jugar en Berrotarán, allí en la casa de Belgrano Fútbol Club, va a recibir al Centro de Juventud Agrario de Corralito y van a jugar el partido de vuelta también, pero de la primera división, allí definiendo al campeón del torneo Apertura, donde recordemos que el domingo pasado en Corralito habían igualado 0-0. Bueno, ahora van a la casa de Belgrano, donde allí se hace fuerte el equipo pirata y buscará un nuevo título entonces para su club, para su institución y también para la localidad de Berrotarán. Bueno, ha sido realmente protagonista esa localidad del fútbol de nuestra liga en las últimas temporadas, en los últimos campeonatos. El sábado, jornada de definición, al aguardo entonces, allí con las finales de la Liga Regional, al aguardo, decía, de el domingo con la final de Argentina-España del Mundial 2026. Así que bueno, todos deseosos, por supuesto, de que le vaya bien a nuestra selección en la jornada de el domingo. Esa es la información que queríamos compartir desde Hernando Deportivo. Que tengan todos un excelente fin de semana.
1: Muy bien, allí lo escuchábamos a Hernán Caudana, de Hernando Deportivo, contándonos un poquito sobre el fútbol de este fin de semana, que será poquito debido, por supuesto, a la gran final del Mundial 2026. 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

17 grados a esta hora. Casi, casi arribando al mediodía. Bueno, el hombre que nos viene a contar historias vendrá la semana próxima. Un abrazo, José Luis. No sé por dónde anda este muchacho.

0: minutos finales, muchos anuncios pendientes. Cerramos la ventana, encendemos el aire.
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12: ¿Qué tal? ¿Cómo les va? Buen día para todos. Vamos al pronóstico para esta jornada del día viernes 17 de julio, aquí en la zona de Hernando. Un saludo para toda la audiencia de RH1 Radio Integración. Bueno, viernes, donde tendremos hoy rotación de viento del sector sur, pero buenas temperaturas. Todavía la máxima va a estar llegando a superar posiblemente unos 20, 22 grados en horas de la tarde. Viento del sector sur de forma moderada, con algunas ráfagas, y el cielo que va a estar con nubosidad variable a lo largo de la jornada. El próximo sábado tendremos mañana incremento de nubosidad. El cielo va a estar bastante cubierto, también en ambiente húmedo, posibles precipitaciones en la región de forma aislada y viento sur nuevamente de forma moderada con unos 20 grados de máxima aproximadamente. El próximo domingo nuevamente cielo cubierto en la región, tiempo húmedo inestable con posibles precipitaciones para el domingo en la zona, viento sur de forma débil y unos 14, 15 grados de máxima para esa jornada. Y después el resto de la próxima semana, hasta por lo menos el día miércoles, va a estar bastante nublado en la región, ambiente húmedo, inestable, con ambiente frío, máximas que van a estar cerca de los, por ejemplo, 16 grados para el lunes, unos 12, 13 grados para el próximo martes, y muy similar también para el miércoles, acompañado de viento del sector sur de forma moderada. Eso es todo, que pasen una excelente jornada, un buen fin de semana, será hasta el lunes.
0: Le decimos hasta el próximo lunes, aquí estaremos, por supuesto. Gracias, Matías Linardón, nuestro observador meteorológico, despidiendo la semana.

0: Con todas las expectativas, por supuesto que sí. La Mona, para el final, ¿qué te parece?
1: 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Soy argentino como la locura de seguir creyendo, como la aventura de seguir queriendo. Ser argentino. Soy argentino como la nostalgia de estar lejos de casa.
0: Nos vamos. Hay solcito, la temperatura que va elevando.
1: Argentino.
0: La mañana de la radio, poniendo punto final a esta semana. Mañana estoy acá. Claro que sí, a la hora 16 y hasta la hora 20 estamos juntos. Nos encontramos para hacer la previa.
1: Soy argentino.
0: Al rojo vivo viene con la bandera.
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0: Complementa al rojo con el rojo pasión, el rojo de fuerza, de energía, de buena vibra.
1: Argentino como la.
0: Con los colores celeste y blanco.
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0: Foretito se fue, Gustavo está saliendo, la Maggie ya tiene el piecito ahí. ¿Tiene lista la aceituneta para el domingo o va a ir caminando?
2: No, el domingo hay que ir caminando a la plaza, ¿eh? Atentis.
0: No. Sí, pero bueno, ahí cerquita de su casa, sí, ya están todos los recaudos y acatarlos para que realmente disfrutemos, más allá del resultado que todos sabemos cuál queremos, pero bueno, la celebración va a estar indefectiblemente, va a estar. Entonces, eso ya lo sabemos, es así, es un sentimiento, es una pasión el fútbol, somos argentinos y así somos. A tomar los recaudos, a respetarnos, a divertirnos, a pasarla bien, a celebrar, pero pensando en el otro, ¿eh? Que sea una verdadera fiesta y demostremos que sabemos festejar con responsabilidad.
2: Así es.
0: Así que allá vamos, a buscar el triunfo. Vamos, vamos, vamos.
1: Argentino, argentino, argentino.
0: Más que si ganamos, bueno, así como la cábala fue el desayuno, que lo armamos, comimos, hubo bizcocho, pero como nunca. Tendríamos que haber dosificado los bizcochos, traer uno por día, vinimos todos con todos los bizcochos. Bueno, hoy, un día de esto me lleva una vueltita con la bandera argentina en la aceituneta.
2: En la aceituneta,
0: una vueltita, que no sea el domingo, no va a ser el domingo.
2: No, el domingo no se puede. No se va a poder pasar por la plaza.
0: No, nada de eso.
2: Se quedan en el molde, guarden el auto en la casa.
0: A caminar en el dos.
2: Pero claro.
0: En el dos patitas.
2: Claro, en el dos patitas.
0: En el dos. Yo voy a sacar el dos.
1: Argentino, Argentina.
0: Misión cumplida por esta semana. Argentina, Argentina. Sí.
1: Argentina.
0: Cante, cante, cante.

0: 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A ustedes les agradecemos. Y vamos por mucho más. Esto fue la mañana, vamos a Argentina todavía, vamos a Argentina, la mañana,
1: ¡impositivo!

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Bienvenidos, hola, hola, hola, hola. Llegamos a este día viernes en la previa del fin de semana. ¿Cómo están? ¿Bien? Tranqui. Bueno, arrancamos una nueva jornada de Generación 21 acá en tu radio. La vamos a pasar excelente. Así que a meterse. Llega Álvaro Soler con Si te vas. Bienvenidos a este viernes.

ahora en este viernes. ¿Viernes de qué para vos? ¿Qué planes para esta jornada? Recuerden que estamos en las redes sociales de la radio. Quien te habla, arroba Danilo Santerra. Y me pueden seguir en las redes sociales y también votar canciones. ¿Cómo que no? Sí, obvio. Bueno, se viene BTS ahora con Butter.

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Llegan las efemérides del día de la fecha. Un día como hoy, en el año 1901, nace en Buenos Aires la pintora e ilustradora Nora Borges, hermana de Jorge Luis Borges. En el año 1942 se publica El extranjero, de Albert Camus. En el año 1972 nace Jorge Rojas, el cantante argentino. En el año 1973 nace José María Listorti. En el año 1974 nace Arnaldo Ariel Ortega, el burrito. En el año 1992 nace Eric Lamela, futbolista argentino. En el año 1998, Microsoft, la compañía liderada por Bill Gates, decide modificar los contratos que obligan a muchos proveedores de Internet a ofrecer en exclusividad el software de navegación fabricada por su empresa. En el año 2003, en Buenos Aires, se inaugura el Museo Casa Carlos Gardel. En el año 2011 muere Eduardo Ferro, humorista gráfico argentino. Y en el año 2011 muere Simón van der Meer, científico neerlandés, premio Nobel de Física en 1984.

0: con buena música en Generación 21. ¿Hoy se sale o no se sale? ¿Qué hacen ustedes?
1: ¿Qué va a ser? ¿Eh?
0: La producción naranja, ¿no?
2: Hijo de puta,
0: no. ¿O no? ¿Sí? ¿Salen ustedes? ¿Los viernes? Mirá que el sábado se trabaja, ¿eh?

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Ahí estamos escuchando buena música en Generación 21 en tu jornada. Con los sonidos que más te gustan. Recuerden que se van metiendo ustedes en el WhatsApp de la radio. Ahí se meten, programan música. Estamos obviamente en las redes sociales también para que nos sigan y arroben a la radio, a quienes habla, arroba Danilo Santerre. Vamos a escuchar a Rondamón con Julieta y ¿Quién sos?

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Ahí estamos escuchando uno de los elegidos en este viernes, viernes de Generación 21. Y acá estamos, con muchos elegidos en las redes sociales y también en el WhatsApp de la radio.

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Suena por acá la canción de Maná y Eres mi religión. Casi, casi llegando al final de esta jornada de Generación 21 de día viernes, con muchos elegidos todavía, ¿no? Nos queda belleza, un poco más. Nene, ahora nos vamos a ir a escuchar a Mau y Ricky por acá junto a Lérica y esto que se llama Hijos Contigo. Escucha.

De viernes. Che, mucha gente planea salir hoy, ¿eh? Bueno, estamos escuchando a Roxette y este super clásico. Ah, ya llegamos al final, Produ. ¿Bajamos la persiana? Bueno, nos encontramos la próxima semana con más Generación 21. Chau, chau. Buen fin de...

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0: Buenas, buenas, ¿cómo les va? ¿Cómo andan? Bueno, bienvenidos. Viernes 17 de julio, señores. Estamos terminando una semana más juntos con el Mega Ranking. Con buena música, con buenas canciones, con data, con info de los cantantes que vos tenés ganas de escuchar. Pero además, hoy es viernes. Hoy tenemos Mega Ranking de viernes. Eso significa que tenemos los 20 puestos, las 20 canciones más votadas durante toda la semana. Vamos a comenzar el programa de hoy contándote quiénes nos abandonaron. ¿Quiénes se fueron? ¿Quiénes se bajaron del Mega Ranking de viernes? Voy a contarte que en el puesto número 17, el viernes pasado, estaba Diego Torres con Manuel Carrasco haciendo Vas a Quedarte. Esta canción se cae del Mega Ranking de los viernes, ¿eh? Y en el puesto número 18 estaba Maluma y Kany García haciendo Uno Más Uno, canción que también se baja de este Mega Ranking de los viernes. Ahora sí, arrancamos y comenzamos a repasar los 20 puestos, las 20 canciones más pedidas, desde el puesto número 20, descendiendo hasta llegar al puesto número 1 y saber quién está ahí en este viernes 17 de julio, cuáles son los más votados, cuáles fueron los más pedidos, quién subió y quién bajó en el Mega Ranking de viernes. En el puesto número 20 hoy nos cruzamos con Marc Anthony, Wisin, Que Me Quiera Más. Esta canción está ocupando el puesto número 11, baja ahí en picada y se queda en el puesto 20. Estaba esperando. Vamos ahora con el puesto número 19. Mil Días, Tan Biónica, puesto 19.
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0: Vamos a hablar ahora de Nahuel Penisi, porque se tomó el desafío de versionar a Mercedes Sosa, un disco en el cual el cantante va a repasar el destacado cancionero del artista, pasando por distintos momentos de su discografía, acompañado de un material extra que va a documentar los detalles de la realización de este trabajo. A lo largo del álbum se podrá entender su magnífico legado con su llegada a otros estilos, más allá del folclore, como lo fue con el rock. Nahuel creció escuchando y emocionándose con los temas de La Negra, la escuchaba de chico en la radio y me movilizaba. Hasta el último momento pensaba que ella escribía las canciones y después me fui enterando de que las interpretaba. Fue en ese momento que me nació este amor tan grande con ella y de admiración, contó Nahuel Penisi en una reciente entrevista. Tenía que estar a la altura de su obra, estoy muy enfocado con el disco, que le queda un lindo camino y ojalá que la gente lo pueda disfrutar como me pasó a mí y al resto del equipo, agregó. Vamos ahora con el puesto número 18. Te hacen falta dos, Manuel Turizo. Este es un ingreso. Puesto número 18.
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3: En el puesto número 17 nos cruzamos con Bruno Mars, I Just Mind, puesto 17.
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0: Vamos a hablar de Justin Bieber, de Shakira, de Madonna, de BTS, porque después de los fuertes rumores, Justin Bieber confirmó que va a actuar en el final de la Copa Mundial de la FIFA 2026. El músico canadiense se unió a la lista de artistas ya confirmados para este gran evento deportivo. Los fanáticos de Bieber ya venían sospechando que podría ser una de sus próximas presentaciones, dado que en sus historias de Instagram compartió días atrás fotos alusivas a su niñez ligada al fútbol. El concierto será en el medio tiempo del partido fechado para el 19 de julio y también se presentarán Madonna, Shakira, BTS, Burna Boy, Coldplay, Miss Piggy, Kermit, un coro de niños de cuarto y quinto grado de una escuela primaria de Staten Island y el elenco de Sesame Street. Será la primera vez en la historia de la FIFA que en el Mundial contará con un espectáculo musical de entretiempo del partido decisivo al estilo de los grandes eventos deportivos estadounidenses, con una producción global que combinará deporte, música y entretenimiento para millones de espectadores en todo el mundo. Vamos ahora con el puesto número 16, La Villa, Ryan Castro, Capó, puesto 16.
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0: Es momento de que hablemos ahora del fallecimiento de Bonnie Tyler, ¿no? Porque la cantante británica, conocida por éxitos como Total Eclipse del Corazón, entre otros, murió a los 75 años. La cantante se encontró internada en un hospital de Portugal luego de ser sometida a una operación intestinal en el hospital de Faro, y donde llevaba varios días en estado de coma. La familia y el equipo de Bonnie están desconsolados al anunciar que falleció inesperadamente anoche en un hospital de Portugal a consecuencia de la enfermedad por la que estaba siendo tratada, destacó el comunicado. Por ahora pedimos privacidad para afrontar esta tragedia, concluyeron. La muerte del artista conmocionó al público y se dispararon las búsquedas en Google. Su discografía incluye 18 álbumes de estudio que la llevaron a ganar varios premios. En el puesto número 15, hoy nos cruzamos con Louis Tomlinson haciendo Lemonade. Puesto número 15.
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6: Vamos ahora con el puesto número 14. Morat, Tu cárcel, puesto 14.

0: momento de que hablemos de Pablo Alborán, que está lanzando Tiempos Bonitos. Este tema inédito surge tras la presentación de su álbum Kilómetro Cero a finales de 2025. Se enmarca en su gira mundial Global Tour Kilómetro Cero. La canción, que ya comienza a resonar en los corazones de sus seguidores, destaca por su ritmo vibrante que fusiona influencias afro y latinas, ofreciendo una nueva perspectiva sobre la música del artista español. En Tiempos Bonitos, Alborán aborda el tema de una relación que ha quedado atrás, evocando esos recuerdos que a pesar del tiempo siguen vivos y presentes en la memoria. La letra invita a una reflexión sobre el pasado y los momentos que, aunque lejanos, mantienen su esencia en el presente. El lanzamiento de este sencillo se complementa con un videoclip que captura la energía de los conciertos que el cantante ofreció en el Movistar Arena el pasado mes de mayo. En el puesto número 13 presentamos el segundo ingreso del día. Nos cruzamos con Taylor Swift y esta canción que forma parte de la banda de sonido de la película de Toy Story 5. I Knew It, I Knew You. Puesto número 13.
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4: Vamos ahora con el puesto número 11. Younger You, Miley Cyrus, puesto 11.
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0: momento de que hablemos de Popstar, porque regresa el reality musical de Telefe, que está generando gran expectativa, ¿no? Recordemos que del programa salieron bandas como Bandana y Mambrú y vuelven con una edición que promete ser épica. Recientemente se anunció que Martín Cirio, conocido por su humor y carisma, se va a sumar al reality en un rol inesperado. Cirio, quien ya fue concursante de la primera edición del programa, ahora regresa como parte del staff. Desde las redes sociales de Telefe se comunicó la noticia con entusiasmo. El anuncio que las tortugas estaban esperando. Bienvenido. Martín Cirio reaccionará en vivo a cada gala del programa y sus comentarios estarán disponibles a través del canal oficial de YouTube en Telefe. Además, se generará contenido exclusivo que va a acompañar cada emisión, lo que promete enriquecer la experiencia de los seguidores del programa. Estamos parados a la mitad del mega ranking de viernes, ¿eh? Dos amantes, Tini, Tini, Tini, Ulises Bueno, son los que están ocupando el puesto número 10 de hoy viernes.
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0: es momento de que hablemos de Valentina Holguín, que presenta Sobria No Me Aguanto, la versión remix, una nueva versión de su emotiva canción que originalmente lanzó junto a Olivia Wall. En esta oportunidad se suma Valentina Márquez, una de las voces más destacadas de la nueva escena del cuarteto cordobés. La colaboración entre estas talentosas artistas no solo aporta frescura al tema, sino que también fusiona diferentes generaciones y estilos musicales, creando un viaje sonoro lleno de emoción y ritmo. Este lanzamiento es un claro reflejo del crecimiento artístico de Valentina Holguín, quien sigue explorando nuevas sonoridades y colaboraciones. La mezcla de la sensibilidad pop de la versión original con la fuerza del cuarteto resuena en cada nota, dando vida a una canción que no solo se escucha, sino que se vive. Vamos con el puesto número 9, Drop Deep, Olivia Rodrigo, puesto 9.
1: 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Ya están arriba y quieren quedarse.

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4: En el puesto número 8, hoy nos cruzamos con Lo poco que yo quiero, Morat, Silvestre Dangond. Puesto 8.
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0: Te voy a presentar ahora el puesto número 7 y ahí nos cruzamos con Maluma y Tu Recuerdo. Canción que el viernes pasado estaba ocupando el puesto número 19. Así que ahora ya se va sumando, ya lo vamos teniendo en el puesto número 7.
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1: 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Hablemos de las pelotas, porque el miércoles 7 de octubre las pelotas se van a presentar en el Teatro Vorterix, en lo que será la primera presentación del año de la ciudad de Buenos Aires. Las entradas están a la venta a través de All Access, una noche de reencuentro entre la banda y su público con un show poderoso y arrollador. Las pelotas nos propone, como siempre, una experiencia única que combina la intensidad del más puro rock y todas esas canciones que no podemos dejar de cantar y corear. Además, asoman novedades en el universo pelotero. La banda ya tiene terminado su próximo disco de estudio, del que ya conocemos tres adelantos. Es Clara, Los Dos y Sin la Piel. Son nuevas 12 canciones. Son 12 nuevas canciones y estará disponible tanto en formatos físicos como en todas las plataformas a partir del 11 de septiembre. Vamos ahora con el puesto número 6. Swan, BTS. Puesto número 6.

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22: En el puesto número 5 y nos cruzamos con Dua Lipa y Fer de Maná. Oye, mi amor, una versión muy buena, pero además atenti, porque este era el puesto número 1 del viernes pasado. Desciende, se baja del primer lugar y queda en el puesto número 5.
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0: El puesto 4 de este viernes es para Runway, Doechi, Lady Gaga, puesto número 4.
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0: Ahora sí, nos subimos al podio y te presento el puesto número 3. Ricky Martin, Tini, Los Ángeles Azules, haciendo una muy buena versión de Vuelve.
1: Puesto número 3. El podio asegurado, pero todavía no es el

0: El tema escolta, el puesto número 2 de este viernes es para Burna Boy, Shakira, Die Die, puesto número 2.
1: Puesto número 2. Muy cerca, a un paso del número 1.

0: sorpresa, porque en el puesto número uno, este 17 de julio, nos cruzamos con Harry Styles, American Girls, puesto número uno, sorpresa, por este mega ranking de viernes.
1: Y ahora sí, puesto número uno, la canción más escuchada, la que domina, la que marca el momento, número uno, en mega ranking.

0: ahora sí me despido, te digo adiós, te digo chau chau, te digo hasta el próximo lunes, donde estaremos arrancando una nueva semana juntos para compartir con buena música, con buenas canciones, como siempre te tenemos acostumbrado en cada mega ranking. Gracias, adiós, chau chau.
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8: 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El amor llegó.

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1: El colombiano Carlos Vives, el encargado de abrir con este viernes 17 de julio en ABC Hits. Amigos y amigas, bienvenidos a todos a un nuevo programa de tus éxitos de la A a la Z, ¿eh? Claro que sí, en ABC Hits nos reencontramos nuevamente para abrir el viernes, para abrir lo que sería el comienzo de la palpitación verdadera del fin de semana. Con Carlos Vives lo hacíamos escuchando Tuyo y Nada Más, un tema bastante reciente, ¿eh?, de este año incluso, que veníamos escuchando, que venía sonando en ABC Hits. Te presentamos el equipo de siempre: Nacho en los controles, Pablo en la coordinación, Martín Montserrat, quien te acompaña la voz, arroba Martín Monseoc en el Instagram, ¿eh? Me pueden ir a ubicar por ahí. Tenemos una programación espectacular para lo que sería hoy viernes, para ir palpitando bien lo que llega, que es el fin de semana en breve nada más. Así que lo vamos a palpitar junto a Quevedo, junto a algo de Amigo de Artistas y Lauta, algo también de Manuel Turizo, ¿por qué no? Max Carra seguramente, que es lo que llega ahora en breve, algo de Ángela Torres también, Sebastián Yatra, y también para meterle ahí una onda que es necesaria para este comienzo del viernes en el que te acompañamos, ¿eh? Ahora vamos a ir con Max Carra, como bien dije, Vida.

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1: Todo que ver, de Jere Klein, Catelles y Mateo on the beats. Lo que sonaba, lo que estábamos escuchando. Vamos arrancando como tiene que ser con este viernes 17 de julio, bien, bien arriba, ¿eh? Cuando prendés ABC Hits, todo se pone mejor, amigos. Llega Manuel Turizo con este título que funciona como mensaje de apoyo tras una decepción amorosa. Manuel apuesta por una canción de tono optimista y cercano. Entre melodías urbanas y pop latino, el colombiano transforma una ruptura en una invitación a seguir adelante sin perder la confianza en uno mismo. Por un pendejo no se llora, salud, mi reina, lo que estamos por escuchar. Subí el volumen y disfrutá.

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1: Quevedo y Elvis Crespo describiendo muy bien a La Graciosa. Esto es lo que sonaba, amigos y amigas, en ABC Hits, lo que veníamos escuchando. Por supuesto, las canciones que te acompañan en este invierno 2026 para levantar la temperatura corporal, que viene bien, viene bien, claro que sí. Y también queremos saber si hay planes para hoy, qué onda. Y tiene que haber algún plancito, por lo menos ya con quedarte en casa viendo una peli, tomándote una sopa, para mí ya es un planazo con el invierno, Pero nosotros nos encargamos de que tu plan de ahora sea el mejor, con buena música, como por ejemplo esta de Lauta y Amigo de Artistas junto a Tote, Puñaladas.

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1: Ángela Torres sonando con Favorita. Qué tema, ¿eh? Te digo que esta canción es la favorita de mucha gente y con razón, porque la rompe completamente. Angelita sonando en este momento. Ahora seguimos con el puertorriqueño Bruno Mars, que atraviesa una etapa de gran visibilidad gracias al éxito global de sus colaboraciones recientes y su continua presencia en Las Vegas. Su regreso en este año reafirma la capacidad de combinar pop, funk y soul con una naturalidad que lo mantiene entre los artistas más influyentes de la música internacional. Estamos hablando de Bruno Mars con I Just Might.

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2: Y si no es muy tarde para que vos subas el volumen ahora. ¡Qué temazo de Lucho Pereira, Ezequiel y la Clave! Un poco de ruido y Pinky SD en la producción. Gran tema, ¿eh? Versión cumbia, por supuesto, como para bien de viernes, ¿no? Uno podría escuchar la versión original de Lucho Pereira y sería más una versión de lunes o de domingo, quizás por la noche, ¿viste? Un día más tranqui, pero esta versión cumbia es bien, bien de viernes, amigos y amigas. Para palpitar el fin de semana como corresponde con las buenas canciones, seguimos con Pequeños Pitufos de Mala Fama, Gaspar Venegas y Joaquín Levington. Sube el volumen y escuchá.

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2: Sebastián Yatra, Lucho RK y Belinda junto a Gente de Zona. Canción para regresar. Tema del 2025 que sonaba. Gran canción, ¿eh? Para que sigamos disfrutando de este viernes 17 de julio. Ahora vamos con la Tecla M junto a Malandro. Este dúo se lleva su identidad de cumbia urbana a una historia de amor contada con lenguaje popular y ritmo festivo. Junto a Malandro construyen una canción que conecta con situaciones cotidianas apoyada en un estribillo directo y pensado para cantar en grupo. ¿Y cómo no? ¿Cómo no vas a cantar con un grupo en este viernes si lo que llega es Amor de Vago?

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1: Bobby on the drums, Quevedo y Bele, yo y tú, lo que sonaba en ABC Hits, tus éxitos de la A a la Z. Gente querida, te invitamos a que te quedes, a que no te vayas, a que sigas disfrutando de las lindas canciones que suenan en este viernes, porque palpitamos el fin de como tiene que ser, de la mano de la Joaquín Gusti DJ. Gusti DJ para vos, llega Jamón.
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2: John Sister y Kremlin con Culo, lo que estábamos escuchando del año 2025, un tema del año pasado que sonaba en ABC Hits y con el que seguimos disfrutando este viernes. Llega Imán, que presenta a Mariana en una propuesta donde el pop moderno se combina con una letra sobre atracción y conexiones inevitables. La producción acompaña una interpretación fresca y dinámica, reflejando el crecimiento artístico que la cantante viene mostrando en sus lanzamientos recientes. Sube el volumen porque este gran tema se llama Imán y te va a imantar para que te pegues a la radio y subas el volumen.

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1: Tini, 36 vidas, la triple T rompiéndola como siempre. Tini, con 36 vidas que son bastantes, ¿eh? Son bastantes. Estaría bueno, ¿no? Tener 36 vidas de buena música, de ABC Hits, obviamente. Si no, ¿de dónde, eh? Daddy Yankee llega ahora con el toque, para que toquemos un poco el volumen de la radio y que puedas disfrutar de este temazo también del gran reggaetonero, uno de los reyes, sin dudas, de este género. Sube el volumen y disfrutá.

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1: Una de las curiosidades de Último Baile es el encuentro entre el pop español de Abraham y el cuarteto moderno de Lucra, claro. El resultado es una canción romántica y bailable que aprovecha las fortalezas de ambos artistas para crear un sonido pensado para llegar a distintos públicos. Y creo que lo lograron bien, ¿eh? Creo que lo lograron muy, pero que muy bien. Último Baile, lo que estaba sonando de Lucra y Abraham Mateo. Temazo, ¿eh? Para mover un poco el cuerpo, levantar la temperatura como tiene que ser y como es necesario en este invierno 2026. Ahora llego a Trueno, por unas llantas. Me encanta este temazo, ¿eh? Por unas llantas, subí el volumen y disfrutá.

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1: Sentimiento mágico, lo que estábamos escuchando de Paulo Londra, Benja Valencia, Sinaka, Sion y un montón de artistas, acompañando a este gran remix que tiene algo de sentimiento mágico, ¿eh? No se pierde la magia en estos grandes artistas y en las composiciones que llevan adelante, en la que te acompañan en ABC Hits, tus éxitos de la A a la Z. Llega Elegante con Perdóname.

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1: Este tema es el principal del EP grabado junto a Oaks, Love is Kind. Nació de una serie de sesiones creativas que terminaron convirtiéndose en un proyecto completo. La canción recupera el costado más melódico y emotivo de los neoyorquinos The Chainsmokers, con una producción elegante y una interpretación cargada de sensibilidad. ¡Qué tema el que veníamos escuchando, eh! Love is Kind, lo que sonaba. Seguimos escuchando buena música en este viernes, ya muy poquito del cierre, pero con ansias de seguir disfrutando de la buena música. Llegan Ángela Torres,

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1: Awake Tonight es la canción encargada de decir adiós. Pero no un adiós, sino un hasta luego, amigos y amigas. Llegamos al cierre de este viernes 17 de julio. Lo bueno es que nos despedimos de la mano de David Guetta, Sia y Afrojack. Y además, que mañana nos reencontramos para hacer el tercer fin de semana de julio 2026. Amigos, claro que sí. Así que a no apagarse, a mantenerse activos, a mantenerse con vitalidad en este cierre del viernes. Pero que sea cierre de viernes implica que sea el comienzo del fin de semana. Así que, como siempre, el equipo que te acompaña, Nacho en los controles, Pablo en la coordinación y Martín Montserrat, quien te acompañó en la voz. Nos reencontramos mañana para hacer el tercer fin de semana de julio en ABC Hits. Tus éxitos de la A a la Z se quedan con Bad Bunny. Un baile inolvidable. Chau, amigos. Hasta mañana.

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¿qué es esto? Obviamente los 70, 80 y 90 latinos y también internacionales. Arriba donde pertenecemos, una canción del año 82, tema central de la película del mismo año, fue Reto al Destino. El sencillo está escrito por Jack Nielse y Buffy Sainz, con letra de Will Jennings e interpretada por Joy Cocker y Jennifer Warnes. Vamos a escuchar este lindo clásico en la voz de Joy Cocker en este Romantic Classic. Bienvenidos y así comenzamos. 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

La voz de Perales y Sigo Enamorado nos dejaba. Estamos compartiendo buenos clásicos. Lady in Red, una canción interpretada por el cantautor que muchos no saben, argentino, británico, irlandés, Chris de Brash. Fue lanzada allí en el 86 como segundo sencillo del mismo año. Esta balada romántica es la única canción exitosa del cantautor que recibió gran atención en listas de todo el mundo. Se desprendía de un vinilo, era un formato vinilo. Vamos a escuchar La Chica de Rojo o Lady in Red.

Lindo recuerdo, la voz de Sergio Dalma y su clásico, obviamente, Bailar Pegados. Nos vamos a ir en busca de la pausa en los mensajitos comerciales con esta muy buena banda, Spadu Ballet. True, pertenece al álbum True, justamente de la mismo homónimo, en el 83. Originalmente se grabó por Compass Punch Studios en Bahamas. Fue compuesta por uno de los líderes del grupo, Gary Kemp, y consta de una duración de 6 minutos y medio en la versión del álbum. Esta balada parte rinde homenaje al artista de Motown, que es Marvin Gaye, y fue grabada un año antes de su asesinato, ni más ni menos. Año 83, Verdad, Spadu Ballet.

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2: 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Turno que se extiende hasta mañana a la hora 8.

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Pablo y soy yo, la voz del Puma Rodríguez. Sexual Healing o Sanación Sexual es una canción grabada por el cantante americano Marvin Gaye en el 82. Fue su primer sencillo desde la salida del sello Motown a principios de año, tras el lanzamiento de Our Lifetime en el 81. El año anterior, en el puesto 233 de la lista de 500 mejores canciones de todos los tiempos, por ejemplo, de la revista Rolling Stone. Sexual Healing, vamos a escuchar a Marvin Gaye, lindo tema. Subí el volumen en este Romantic Classic.

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0: cargado de
1: Muy bien, ahí está Marinero de Luces, Voces Femeninas. Ahí estaba Isabel Pantoja, Eclipse Total del Corazón, esta power balada escrita y producida por Jim Steinman y grabada por la galesa Bonnie Tyler para su quinto álbum de estudio Faster and the Speed of the Night. Esto fue en el año 1983. Clásico de clásicos, emblema de las baladas, obviamente internacionales, Eclipse Total del Corazón, en Romantic Classic.

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poquito de música más contemporánea, Dos Hombres y un Destino. El español David Bustamante y Axel en la Argentina nos dejaban Dos Hombres y un Destino. Lindo tema, una linda balada. A las Rotas es una canción de la banda Mr. Mister. Fue publicado en el 85 por RCA Records y fue incluida en el aclamado álbum en el 85. Esta balada es, sin lugar a dudas, la canción más reconocida de esta mítica banda debido al éxito que les brindó Broken Wings. El grupo recibió una nominación al premio Grammy por mejor interpretación rock de un dúo grupo. Hacemos una pausa, cerramos este segundo bloque.

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La canción fue un éxito internacional cuando fue versionada por el británico Paul Young en el año 1985 como parte del primer sencillo de Secretos de Asociación en la traducción del álbum de estudio del músico. 25 de febrero del 85 y esta balada inolvidable que más de uno la va a recordar.

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bien, un clásico de Chayanne, Tiempo de Vals. Esto me lo habían solicitado. Este tema lo usan mucho en las fiestas de 15, casamientos y este tipo de, bueno, de festividad, ¿no? Siempre te querré es una canción escrita y grabó originalmente en el 73 por la cantante Dolly Parton. Su versión country de la canción fue lanzada en el 74 y escrita por esa misma. La versión consiguió el éxito comercial al alcanzar doble número uno en Billboard Hot Country en el 74. Whitney Houston grabó una versión de la canción junto a un saxofón en la película 1992 El Guardaespaldas, del sello Victor RCA en ese momento. Vamos a escuchar tema de música de película. Esto es El Guardaespaldas y la querida y recordada...

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momento de una pausa. Ti Mujer, la voz de José Luis Perales. Vamos a ir a la pausa con Lionel Richie. Esto es Lo Dices Tú, Lo Digo Yo. También otro clásico de los 80 en este viernes. Recordá, estamos todos los días aquí en nuestra señal. Lunes a viernes, 2 horas de buenas baladas inolvidables. Pausa y entramos en los últimos casi 30 minutos de este Romantic Classic. Clásicos inolvidables.